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Hoy día de la madre, día patrio, también día de nuestra querida mamá, la mamá ausente y la mamá presente. Un saludo a todas ellas, ya aquella que no está con nosotros, observándonos desde algún ámbito celestial, o lo que está, gracias a Dios, con nosotros, los que tenemos esa bendición. 94.3, con estas frases, con este recordatorio, con estas canciones, felicidades, mamá. Mamá, ahora que no estás, valoro tus preocupaciones sobre mi andar por el mundo, porque sin que estés, te has convertido en un ángel, que ahora desde lo alto me cuidas, que guía mis pasos en estos senderos a veces cruel del andar diario, donde las necesidades son muchas. Mamá, ahora que no estás, tu figura y recuerdo se agrandan y comienzo a darle sentido a tu vida, madre o abuela. Tu descendencia no cesa, tu ejemplo no muere, sino todo lo contrario. El universo donde estamos instalados es duro, pero tú siempre se ayuda y tenemos confianza en tu buen criterio. No solamente te memoro en este tu día, sino todos, porque cada una de tus jornadas que vivo tiene tu sello tutelar y te has convertido en una estrella, en un ángel que no duerme y espera en la eternidad de las personas buenas. Gracias, gracias por siempre, mamá. Mensaje del 94.3 en este feliz día de la madre. Felicidades, mamá. Felicidades, siempre te tenemos en lo más profundo del corazón. Son los deseos de Sin Frontera, desde estas tres fronteras, Paraguay, Argentina, Brasil, para todas las mamás de estos sitios como de todas partes del mundo. Felicidades.

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Curiosidades de las tres fronteras. Seguramente usted no sabe. La triple frontera es el principal conjunto de fronteras en toda Sudamérica, formado por la unión de límites territoriales de tres países: Brasil, Argentina y Paraguay. Juntos forman un territorio rico en cultura y que también alberga vestigios tanto de un entorno natural como también un crecimiento moderno. En términos de modernidad, se encuentra, por ejemplo, el mayor generador de energía, conocido como Itaipú Binacional, que marca frontera entre Brasil y Paraguay. En términos de naturaleza, se ubica una de las siete maravillas naturales del mundo entero, conocida como probablemente un nombre que le da título genérico, cataratas, las cataratas de Iguazú, que forman la frontera entre Brasil y Argentina. El nombre Argentina proviene de una palabra latina, argentum, que significa plata. Argentina es considerada el octavo país más grande del mundo en términos de territorio, ubicado en América del Sur. La Argentina es una asociación con el tango, al cabo el país donde nació el estilo de música y baile que se convirtió en un éxito mundial. La comida típica es la carne, ya que la calidad de la carne de este país es famoso a nivel mundial. Uno de los platos más consumidos es el conocido como el bife de chorizo. Otra curiosidad de Argentina es el Parque Nacional de Iguazú, otro punto importante del país, ya que alberga las cataratas del Iguazú. Pocos saben que la mayoría de las cataratas se encuentra en la parte argentina. En Paraguay, su cultura es rica en diversidad cultural y lingüística. Muchas personas que viven en Paraguay hablan guaraní perfectamente, ya que una gran parte de los paraguayos desciende de los guaraníes. El español es otro idioma oficial. Es una de las ciudad del Este más concurridas de todo el mundo. Al fin y al cabo, quienes visitan la triple frontera terminan pasando por Paraguay para hacer un poco o mucho de compra. Al fin y al cabo, la posibilidad de productos en los lugares es infinita. Los centros comerciales son enormes y todos tienen un precio realmente excelente. La cocina paraguaya es rica en verduras y carnes que combina y tiene mucha influencia con tradiciones gastronómicas de España o Italia. Pero hay varios platos que forman parte de la comida paraguaya, como la sopa paraguaya, la chipa, que son comidas típicas del Paraguay. Otra opción muy consumida es la bebida local llamada tereré, que se llama la atención por ser una bebida muy refrescante que toma todo el mundo. Se toma con agua bien fría por el excesivo calor. Brasil es conocido como el país más grande de Sudamérica. Otros datos interesantes, incluye su territorio, alberga varios monumentos, uno de las siete maravillas del mundo, las cataratas del Iguazú. Las cataratas de Iguazú son, sin duda, lo que más llama la atención de los turistas. Las curiosidades sobre Brasil que se mencionaron anteriormente muestran datos un poco más interesantes sobre el país para quienes visitan esta zona de Iguazú y también aprovechan para conocer un poco de Argentina, un poco de Paraguay. Así que, amigos, estamos aquí para invitarle a aprovechar, conocer Paraguay, Brasil, Argentina, una linda oportunidad para probar comida típica, en fin, curiosidades aquí en esta riquísima e inmensa zona del país. Aquí estamos nosotros, 94.3 FM del Este, con todo este bagaje de noticias, de comentarios, reflexiones y pasándolo bien en estas horas.

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Sin fronteras, entre las 0 y las 4, la voz Juan Pastoriza, la producción Estela Pastoriza, la parte técnica en Asunción, Will Delgado, en Ciudad del Este, DJ Silver, la dirección Pastor Medina. 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El puente de la amistad, parches que no resisten, agravan pérdidas millonarias y caos fronterizo. Un comentario, un deterioro constante que tiene que ver con este tramo vial, enciende la preocupación aquí en la frontera entre Paraguay y Brasil. Las reparaciones son parciales, no logran soportar el intenso tráfico diario y la situación impacta en el comercio, transporte de mercaderías y circulación de miles y miles de personas que cruzan cada día entre Ciudad del Este y Foz de Iguazú. Los baches, las grietas vuelven a romperse en cuestión de semana, forman parte de un panorama cotidiano sobre el puente de la amistad, una de las principales conexiones comerciales del Mercosur. A pesar de las intervenciones hechas entre septiembre del año pasado y marzo de este año, conductores y comerciantes coinciden en que la situación no son los más esperados. Las estructuras inauguradas hace más de 6 décadas, soporta diariamente el paso de más de 40.000 vehículos, automóviles particulares, motocicletas, buses turísticos y camiones de carga. El intenso flujo, sumado a años de, digamos, mantenimiento insuficiente y reparaciones superficiales, acelera el desgaste de este cruce fronterizo. El impacto económico ya es evidente. Ciudad del Este, donde hay pérdidas constantes debido a demoras en ingresar a esta ciudad. Por otro lado, hay que destacar que la situación es preocupante. Ambulancias, patrulleras y vehículos de rescate quedan a veces atrapados en medio del congestionamiento cuando se hacen reparaciones cuando un desperfecto obliga a reducir los carriles. Un poco la materia pendiente en esta zona. Las críticas apuntan tanto a los brasileños como al encargado de mantenimiento, como a la falta de una política binacional más firme para modernizar este paso. Especialistas y sectores empresariales también consideran que el problema refleja años de desatención estatal y también, mientras tanto, miles de trabajadores, tanto paraguayos como brasileños, comerciantes y transportistas, siguen enfrentando largas esperas y riesgos constantes en un paso fronterizo, el más importante de toda Latinoamérica. La preocupación crece porque, a pesar de las reiteradas reparaciones, el puente continúa mostrando falencia. Aún más el caos vehicular y las pérdidas económicas en la triple frontera. En fin, esto hay que comentar lastimosamente. En cuanto a la cuestión policial, que capturaron a Bugao, uno de los narcos más buscados aquí en la triple frontera. En Paraguay comenzó la semana de ambiente frío a fresco. La falta de camino continúa aislando al Chaco con el niño que está... se está acercando la niña también. Muy bien, amigos, estamos hasta las 4 con ustedes. Esperamos que su sugerencia también alimente esta programación que no busca otra cosa, acompañarle en estos senderos muy especiales del nuevo día. Música y, por sobre todas las cosas, un optimismo a prueba de fuego. Amigos, hasta las 4, la mañana especial. Hasta las 4, sin fronteras. Hasta las 4, 94.3.

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Sorpresas en la triple frontera. ¿Y cuáles son las danzas típicas de esta triple frontera? ¿Cuáles son? Además de una rica cultura que reúne a diversas personas de todos los rincones del mundo entero, hay que conocer cuáles son las danzas típicas de esta triple frontera, muy rica por cierto. Las danzas típicas de la triple frontera, la región que tiene una cultura muy fuerte debido a la diversidad de personas que abarcan Brasil, Paraguay y Argentina juntos. Muchos conocen la gastronomía, la comida, las costumbres, la religión, pero lo que pocos conocen son las danzas, típicas en la triple frontera. Pero damos un llamado Combo Iguazú. Hemos separado todos estos bailes para que puedas conocerlos mucho mejor. Por ejemplo, empezando por nuestro querido Paraguay, que en cada rincón tiene un baile típico, diferente, y también las danzas gaúchas. Son uno de los bailes más antiguos entre los bailes populares brasileños. Pero antes, Foz de Iguazú es un caso atípico. Al ser una región fronteriza, reúne gente de todo el país. Algunas culturas son fuertes en la triple frontera, un crisol de raza. Algunas danzas, mira algunos de ellas. La danza gaúcha, estos bailes españoles constituyen el primer ciclo generación coreográfica de danzas populares brasileñas. En una región del famoso centro de tradición gaúcha, llevan adelante la difusión de una cultura de las más bellas manifestaciones brasileñas. La pandilla es un estilo de danza folclórica colectiva muy popular en todo el país. Foz de Iguazú es fuerte en este sentido, mayo y agosto, cuando se hacen fiestas junto con comida típica en la región. La cuadrilla se caracteriza por una fuerte puesta en escena, cómicas en su coreografía. También se puede decir que Foz de Iguazú mantiene un gusto por los bailes típicos de la triple frontera. También hay bailes que involucran música popular actual, por ejemplo el forró, que es muy, muy interesante. Igualmente la danza típica, el tango, y lo musical famoso en la Argentina. Y claro, la chacarera también, cito otros, la danza típica del Paraguay. Hermosa la danza típica paraguaya, nuestras danzas. Conocida como danza paraguaya, existen varios géneros que representan muchos aspectos de la identidad cultural del Paraguay. También de esta región del norte de Argentina y centro-sur de Mato Grosso do Sul. Todo dentro de un simple compás binario con movimientos cuyos ritmos a base de corchea y semicorchea son interesantes para el baile. El baile del cántaro, un baile en el que las mujeres paraguayas bailan llevando un cántaro de agua en las manos o incluso sobre la cabeza. Danza de la triple frontera en un solo lugar, haciendo referencia a la reunión de tres países en los hitos de las tres fronteras. Es un lugar donde puedes ver los tres países según su danza. La noche, después del atardecer, un marco preciso. Se presentan espectáculos artísticos como el espectáculo de las tres fronteras que une Paraguay, Brasil y Argentina. Espero que ustedes lo disfruten, las actuaciones de danza de época como también de otros de ya más antiguo. En fin, linda experiencia, amigo, le recomendamos infinitamente. Danza típica triple frontera, así que es una cosa que estamos descubriendo aquí y compartimos con ustedes, al menos brevemente. Si usted tiene algo que aportar, como no, llámenos, tenemos un teléfono y un WhatsApp. Espero que usted envíe su opinión 0984-967-509. Amigos, si pudieran disfrutando este espacio que va entre las 0 y las 4, 94.3 FM del Este junto a usted, para que nadie se sienta solo o sola en estos senderos de un nuevo día.

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0: Hola, hola.
1: ¿Qué tal? ¿Cómo está? Buen día, general Anujo Solema. El aporte general, buen día.
0: También,
1: ¿dónde le digo? ¿Y con la gente, ma? Día de la madre, mía, día de la patria. Me ato y ya la preparativo, la función a modo sur del país, ¿ves? Ya para general, ya para tener a bebé.
0: Bueno, la idea es viajar hacia allá, tenemos los parientes. Alejó, eso era 93 años.
1: Ah.
0: O sea que la iba a pitar, mamá, ni siquiera esperando ahí.
1: Caramba, no, es una bendición, una bendición.
0: Es una bendición, claro que es una bendición. Y la madre, pues, considero yo que es algo de lo más grande que tenemos en la vida. Y sí, no. Feliz de aquello que todavía tienen. Yo ya, lamentablemente, ya no la tengo. Pero
1: va a ser grande, sí, güey, de general. Va a ser grande, sí.
0: La sesión era Florinda.
1: Florinda, ¿eh?
0: Había una canción Floripaní.
1: Floripa. Qué hermosa canción. Hermosa canción, sí, señor. Hermosísima.
0: A lo mejor también hacia el sur, seguro. Allá siempre tenemos unos graditos menos de temperatura, ya, o en la misma, allá, ¿cómo tú? Pero todavía no vino la helada grande, aún.
1: Nico.
0: Es solamente amague.
1: Nico, ¿es cero grado, Curi? Está en una genita. ¿Cero grado?
0: Está haciendo unos cuantos graditos menos por allá.
1: Pero ya apareció el poncho de los pobres.
0: Sí, ya, ya.
1: ¿Cómo se vive en esa hermosa zona del Paraguay el día de la patria, 14 y 15 de general?
0: Y mira, es también, y a pesar de que están muchos descendientes de alemanes, igual ellos adoptan la ciudadanía paraguaya, aman al Paraguay, y aquello que dijeron también antes de la guerra, ellos fueron a pelear ya por Paraguay. Igual que cualquier otro paraguayo, ¿verdad? Y, para ellos también, así como nosotros celebramos con mucho fervor el Día de la Patria, ellos también celebran. Normalmente

0: progresista, hermosa zona del Paraguay, sur del país, ¿eh? Países de Colonias Unidas, ¿eh?
1: Colonias Unidas. Estaba pues compitiendo Encarnación con Pilar de la Perla del Sur. Pero en realidad la que está más al sur es Pilar. Encarnación ya está sureste. Pero ahora encontraron otro nombre para Encarnación. Ya no es la Perla del Sur, es la Perla del Paraguay. Y me parece que no está mal.
0: Bueno, está bien, claro.
1: Que tenga ese nombre, me parece, claro, que está bien.
0: Me parece excelente. Perla del Paraguay, Encarnación y Pilar, Perla del Sur.
1: Perla del Sur. Ay, y Pilar está quedando linda también porque ahora están trabajando por la ruta que va a ir directo por la playa que también. Va a haber mucho movimiento, seguro.
0: Sin duda. General, pase bien y saludo a la familia. Felicidades a tu suegra. ¿Va a ser grande suegra, general?
1: Sara.
0: Sara,
1: Sara.
0: Sara, yeah.
1: Sara, el nombre muy alemán.
0: Alemán, Sara, Inga, muy alemán. Bueno, saludo a la señora Sara, toda esa familia trabajadora. Y cuando vuelva, vamos a tocar un lindo tema. La hierba comestible. ¿Me cuesta la hierba comestible?
1: Bueno,
0: se va a poner en los tragos.
1: Hacer tragos. Yo mismo ya tengo un trago que suiza mate.
0: No, sí, se vaya buena. Sí,
1: tiene sabor a mate. Agenda.
0: Seguro. Muy digestivo también. Así que el lindo tema que vamos a tocar cuando vuelva a general. La hierba comestible que está ganando el mercado. Está ganando el mercado. Así que. Sí. Y vale la mitad.
1: Así es, hermano, están haciendo ya y están poniendo tortas, en trago, en cosas dulces, le dan sabor a hierba mate.
0: Así es. Bien, que te saludo y nos vemos, nos escuchamos a la vuelta.
1: A la vuelta un abrazo grande y que pase muy bien también el día partido, ¿no?
0: Muchas gracias.
1: El día de la madre.
0: Igualmente, muchas gracias.
1: Adiós.

0: con mucho fervor.
1: Paraguayidad, por sobre todo.
0: Así es, así es.
1: Sí. Muy bien. Por bueno, un saludo a todos los amigos que tenemos en esa

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La jubilación, amigos, la etapa más esperada, puede traer un gran vacío emocional. La jubilación ocurre o suele imaginarse como una etapa de descanso, de placer, tranquilidad. Pero para muchos adultos mayores implica soledad, también pérdida de identidad y depresión. Una psicóloga advierte sobre este problema poco visibilizado, que tiene que ver con muchos tabúes en los adultos mayores. Tras años de rutina laboral que brinda identidad y pertenencia, la jubilación puede generar un cambio drástico que en algunas personas deriva en la tristeza, en la ansiedad y sensación de vacío emocional. Al pasar desapercibido en la estructura diaria de su vida, la depresión postjubilatoria es un gravísimo problema, pero poco abordada, aunque cada vez más frecuente. Esta psicóloga de un hospital importante de nuestro país, especialista en este tema de salud mental, dijo que la jubilación no siempre es vivida como un alivio. Todos esperamos, ¿verdad?, una ansia de ese momento, pero cuando llega, cambia nuestra perspectiva, el vínculo social ya no es igual, se reduce al contacto cotidiano, o eso puede generar mucha soledad. Díaz, también que es el nombre de la psicóloga, dijo que el impacto emocional se vuelve más profundo cuando la persona atraviesa otras pérdidas simultáneas, como la muerte del cónyuge o la distancia de los

solo de la pensión a veces genera ansiedad y preocupación constante. La dificultad para reinsertarse al trabajo o sentirse desplazado también afecta mucho. El impacto psicológico es bastante importante. Hay desorientación, de pérdida de pertenencia y también cambia la percepción del valor propio. Aunque aparece una sensación de duelo por dejar atrás una etapa muy interesante en nuestra vida. Aunque algunas personas encuentran bienestar, alivio en esta nueva etapa, otras experimentan todo lo contrario, un fuerte deterioro emocional. La falta de actividades, el aislamiento social puede derivar en depresión y ansiedad en el adulto mayor. El ser humano necesita mantener vínculos y aseguró la profesional. Amigos, esta señora profesional de la psicología explicó que cuando desaparecen, por ejemplo, responsabilidades cotidianas, horarios, el contacto social, surgen pensamientos negativos, excesivos, preocupaciones, nos preocupamos por cualquier cosa, de motivación, frustraciones, inseguridad y sobre todo tristeza. La psicóloga también dijo sobre señales que deben observarse, por ejemplo, alteraciones del sueño, del apetito, falta de motivación, problemas de concentración, incluso descuido en la higiene. Estas emociones sostenidas pueden derivar en cuadros depresivos severos. La depresión es realmente constante, la depresión post-jubilación. En una sociedad marcada por la rapidez, la productividad y vínculos sociales muy frágiles, muchos llegan a esta etapa de la adultez sin redes de apoyo sólido, ni hijos ni cónyuge. Advierte que muchas personas evitan buscar ayuda por vergüenza o porque consideran el malestar emocional es algo normal en esa edad. En este contexto, el Hospital General de Luque, por ejemplo, cita un solo lugar, refuerza su atención a través del programa de adultos mayores. Asimismo, el Servicio de Salud Ocupacional del Hospital cumple un rol importante. En fin, hay que visitar estos lugares, amigos. Si usted está de la tercera edad, como parte de sus acciones, hay trabajo, hay comunicación, hay terapeutas para combatir la depresión posjubilatoria, un gravísimo problema. El objetivo es acompañarlo a usted en esa etapa después del trabajo, fortalecer su salud emocional y mejorar la calidad de vida de los adultos mayores en esta nueva etapa. Amigos, cosas así vamos a tocarnos, ¿a usted le parece? Sin frontera, porque hay mucha gente sola en estos horarios. 94.3 Sin Fronteras hasta las 4.

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Feriado Nacional, Feriado Patrio en la República del Paraguay. 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Hablemos por lo menos brevemente de este Mundial. Nuevas reglas del Mundial contra la pérdida del tiempo, por ejemplo, y se estrena la famosa ley Vinicius. El Mundial de Norteamérica, que se juega del 11 de junio al 19 de julio, servirá para poner en práctica nuevas reglas de juego para evitar pérdida de tiempo y se aplicará por vez primera la llamada ley Vinicius, que castigará a los futbolistas que se tapen la boca al conversar con rivales y árbitros. Fines de febrero, la IFAB, el organismo que es la encargada de dictar las leyes de juego de fútbol, anunció que a partir de la cita mundialista se sancionará a un jugador que retrase, por ejemplo, deliberadamente un saque de banda, se concederá el balón al rival, o un saque de puerta, se dará un córner al equipo contrario. Concretamente, si el árbitro considera que un jugador trata de perder tiempo en alguna de esas situaciones, iniciará una cuenta atrás visual de 5 segundos, al término de la cual se aplicará la sanción. Esta regla ya se aplica actualmente cuando un arquero retiene el balón con las manos durante demasiado tiempo. El castigo también a las lesiones simuladas. También se castigará a los futbolistas que fingen lesiones con el fin de perder tiempo. Si el cuerpo médico entra al campo para asistir al jugador, este debe salir del terreno de juego y puede regresar hasta un minuto después de la reanudación del encuentro. Otras cosas, por ejemplo, hablar sin taparse la boca. Si un jugador se tapa la boca y dice algo, debe presumirse que ha dicho algo que no debería haber dicho. De lo contrario, no habría tenido que taparse la boca, justificó el presidente Gianni Infantino en una entrevista con la prensa. Este medio es una respuesta a la polémica surgida en el partido de la Liga de Campeones entre Benfica y Real Madrid, cuando el brasileño Vinicius Junior denunció que el argentino Gianluca Prestanini le llamó mono. Pese a que las imágenes de la televisión no confirmaron lo dicho por el delantero de este brasileño y que este negó el insulto racista, el árbitro fue sancionado con 6 partidos de suspensión, 3 de ellos en suspenso por la UEFA. En fin, este episodio reciente en un estadio da pie a otro de los muchos cambios. Amigos, amigas, vamos a ir hablando de estos temas, ya que a usted le debe importar esto, ya que comienza ya con la proximidad de este Mundial que tiene a Paraguay como protagonista del primer partido con el equipo de los Estados Unidos. 94.3 FM del Este, ofreciendo Sin Frontera para todos ustedes, para que nadie se sienta solo o sola en estos

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Paraguay celebra sus 215 años de libertad, de soberanía e independencia. Nuestro país, Paraguay, revive este 14 y 15 de mayo la histórica gesta de aquel 1811, con diferentes actos oficiales aquí en Alto Paraná, desfiles, festivales y homenajes que vuelven a encender ese orgullo, ese espíritu patriótico en todo el territorio paraguayo. Así que Paraguay vuelve a mirar este 14 y 15 de mayo, feriado, hacia la noche fundacional de aquel 1811, cuando la gesta patriótica abrió el camino de una nación soberana. En este 2026 se cumplen 215 años de aquel episodio decisivo que marcó el nacimiento político del país y que más de dos siglos después sigue convocando a la ciudadanía alrededor de la memoria, los símbolos y las celebraciones populares. La independencia de nuestro país tuvo como escenario central a nuestra capital y se gestó en la madrugada del 14 y la madrugada del 15 de mayo de aquel 1811. Según el registro histórico de la Casa de la Independencia, allí se desarrollaron reuniones secretas de los patriotas, quienes después tomaron los cuarteles desde el callejón histórico y consiguieron la rendición.

En el nido del amor se despereza tranquilamente una diosa. Ella es la mimada. Ella es la que abriga y da calor familiar. Ella es la madre. Compañera ideal de todos los días. En este día muy especial, reciba toda la admiración y el respeto de quienes la rodean. Querida mamá, tus hijos, fruto del amor y la entrega, retozan muy contentos y te desean lo mejor en este día. Tu compañero inseparable de todos los días, mira sonriente esta felicidad que reina en tu hogar, rodeada del cariño de todos. Aquí están ellos, como tú querías, con ansias de abrazarte.

mimarte y darte muchos cariños como te mereces. 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Madre, hay una sola, y esa eres tú, mamá. Que Dios y la Virgen te siga dando fuerzas y amor para toda tu familia que te quiere y te respeta. Hoy como hijos agradecidos te saludamos, mamita linda, que sigas iluminando con tu fulgor el camino de tus hijos que te quieren, te adoran y necesitan de vos. Felicidades y que sigas dando mucho cariño y amor con tu compañero.

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una mujer que tiene algo de Dios por la inmensidad de su amor y mucho de ángel por la incansable solicitud de sus cuidados. Una mujer que siendo joven tiene la reflexión de una anciana y en la vejez trabaja con el vigor de la juventud. Una mujer que si es ignorante descubre los secretos de la vida con más acierto que un sabio. Y si es instruida, se acomoda a la simplicidad de los niños. Una mujer que siendo pobre, se satisface con la felicidad de los que ama. Y siendo rica, daría con gusto su tesoro por no sufrir en su corazón la herida de la ingratitud. Una mujer que siendo vigorosa, se estremece con el vagido de un niño. Y siendo débil, se reviste a veces con la bravura del león. Una mujer que mientras vive, mis amigos, no la sabemos estimar porque a su lado todos los dolores se olvidan. Pero después de muerta, daríamos todo lo que somos y todo lo que tenemos por mirarla de nuevo un solo instante, por recibir de ella un solo abrazo, por escuchar un solo acento de sus labios. Amigos míos, de esta mujer no me exijáis su nombre, si no queréis que empape con lágrimas vuestro álbum, porque yo la vi pasar en mi camino. Por ello, cuando crezcan vuestros hijos, decidles estas páginas, y ellos, cubriendo de besos vuestra frente, os dirán que un humilde viajero, en pago del suntuoso hospedaje recibido, ha dejado aquí, para vos y para ellos, un boceto del retrato de su madre.

Hay una mujer que tiene algo de Dios por la inmensidad de su amor, y mucho de ángel por la incansable solicitud de sus cuidados. Una mujer que siendo joven tiene la reflexión de una anciana, y en la vejez trabaja con el vigor de la juventud. Una mujer que, si es ignorante, descubre todos los secretos de la vida con más aciertos que un sabio. Y si es instruida, se acomoda a la simplicidad de los niños. Una mujer que, siendo pobre, se satisface con la felicidad de los que ama. Y siendo rica, daría con gusto su tesoro por no sufrir en su corazón la herida de la ingratitud. Una mujer que, siendo vigorosa, se estremece con el gemido de un niño, y siendo débil, se reviste a veces con la bravura del león. Una mujer que mientras vive, no la sabemos estimar, porque a su lado todos los dolores se olvidan, pero después de muerta, daríamos todo lo que somos y todo lo que tenemos por mirarla de nuevo un solo instante, por recibir de ella un solo abrazo, por escuchar un solo acento de sus labios. De esa mujer no me exijan el nombre, si no quieren que empape con lágrimas vuestro álbum, porque yo la vi pasar en camino. Cuando crezcan vuestros hijos, leedles esta página, y ellos, cubriendo de besos vuestra frente, os dirán que un humilde viajero, en pago del suntuoso hospedaje recibido, ha dejado aquí, para vosotros y para ellos, un boceto del retrato de su madre.

Paraguay y sus canciones. 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

0: Y hoy, 15 de mayo, un día muy especial, Día de la Madre. Felicidades para todas las madres del este del país, a todas las madres del país y a todas las madres que nos escuchan a esta hora de la mañana. Habilitado el 0983 17-2998 para saludar a todas las madres, ¿verdad? A la gente que quiera saludar en vivo, lo pueden hacer, lo pueden llamar. Tenemos también nuestro sorteo de hoy, de una, gracias al amigo Seferino Zamudio, lista 3, opción 6 para concejal municipal y María Portillo para intendenta. Así que gracias al amigo Seferino por regalarnos, para regalar también a la audiencia en el día de hoy. Así que agradecemos al amigo Seferino, el único candidato de concejal que yo sepa o regalaba gina y se recuerda de la madre en el día de hoy. Así que bien por Seferino, deseamos suerte para él en su campaña, en su... Así que la gente que quiera llamar o enviar un mensaje, está habilitado el 0983-172998. También estamos para complacer pedido musical. Marcial, ¿qué dice Marcial? Muy buenos días, mi amigo Víctor. ¿Cómo estás, amigo? Hoy le queremos saludar a nuestra querida madre, Víctor, a través de tu hermosa programación, mi amigo. Feliz día, mamita hermosa. Te damos las gracias por todos, mamá. Eres la mamá más bella y hermosa del mundo. Que Dios y la Virgencita te dé mucha salud, fuerza, mamá. Te saluda los ocho tus hijos: Miguel, Catalina, Mario, Lorenzo, Marcial, Cristóbal, Mariela y Fátima. Con la música, feliz día, mamita. Gracias, mi amigo, querido amigo Víctor. Éxito siempre, campeón, dice.
1: Reciba un tierno beso de felicidad.
0: Qué lindo, qué lindo. La gente que... La gente que quiera, y también puede llamarlo para llamada al aire. Estamos habilitando para llamada al aire. Entonces, para llamada al aire, puede llamarnos para también participar del programa, participar del sorteo. Tenemos vale de compra por 200 mil guaraníes en el Super Cefe. Y también tenemos la lavarropa, obsequio también del amigo Seferino Zamudio en este Día de la Madre. Entonces, 0983 a 17-2998. Y atención, hay que también colocar el logotipo, ¿verdad? Sí. Muy bien, la lista y la opción del amigo Seferino para concejal municipal de nuestra ciudad. Bien, bien, sí, escríbanos. O si no, llámenos para entramos al aire para saludar a todas las madres en este día. Queremos saludar a Alicia Heine. Buen día, Víctor Coronel. Felicidades, Alicia. Le quiero saludar a todas las madres y en especial a mi mamá, dice Alicia. Felicidades también para vos, Alicia, en este día. Alicia Heine. Muy bien, muy bien. Es la canción de los ídolos de Pidebudi, Shesumi Felicitado. A ver. Está. Shesumi Felicitado. Muy buenos días, compañero, dice César Patiño. Dale. Bueno, entonces está hecha la invitación para todos. ¿Quieren participar del programa? ¿Quieren participar también del sorteo? Lo puede hacer. Hay que poner la lista y la opción. Seferino Zamudio, nuestro amigo Seferino, que nos regala hoy. Quiero participar del sorteo, dice también. Pero hay que poner la lista y la opción. Así, si salís sorteado, te va a servir, ¿verdad que sí? Muy bien, muy bien, muy bien. Saludamos a todas las madres. Muchas felicidades. Bueno, escuchamos la música de los Ídolos de Piragüí mientras guardamos llamada. También queremos que la gente nos llame para saludar a su madre y también para participar del programa. Hay que recordar la lista y la opción. Seferino Samudio para concejal municipal. En este día nos regala para regalar a mamá en su día.

0: ya tenemos la primera persona en línea. Está en línea. Buen día, Baisa.
1: Buen día, don Víctor.
0: ¿Cómo está? A ver, don Félix, ¿verdad?
1: Sí, señor.
0: ¿Cómo está, Félix? Batecó la Día de la Madre. Y nada más, ¿no vuelvo a mandar este Día de la Madre que una vez más recordamos hoy?
1: Tengo visto, dale, con una clase así, pero tengo la clase de familia, Víctor.
0: Sí.
1: Oíña Julia Mabel, oí Irene, oí Ninda, oí Raquel, a ver.
0: Exactamente.
1: Y a toda la familia de Ciudad del Este y no Ciudad del Este, en el 94.3, ahí votamos, ahí José Maikeico, José Saludo, López, si fuera, a ver. Porque está visto con mi hermano, cuida mi hermana, cuida Mejía, ni Opezaina, de ahí, como hicimos en Bajo Hugo, felicitar mi invadiana, cogiendo y manduano, o Hugo, creando un yuí. Tengo una isibeina, visto. Antes ya ni cambiar de cosas, cuando me hay, me hija, una, yo he buscado en la casa, mujer, mi invadiana, de ahí, vamos a cuantos de familia, yo vine de ahí.
0: Exactamente.
1: Porque uno de los primeros jugadores de ahí vayan de luz.
0: Sí.
1: A felicitar a un Cesarino Zamudio, mi gran amigo ahí.
0: Sí. Regalaina, Cotilla, para regalar. Y mandó a las escuelas. ¿Te conté con tu mismo algún otro concejal o ya candidato ya puedo apea?
1: Pero ese amigo mío, lo haremos también por primera vez en la historia, la seguida de Luis, no lo voy a regalar, porque se mantiene cuando se cumple años para regalarme a la camiseta. A ver, la primera vez la concejala no lo regalé en la, bueno, Jovicio, esa, la Elisa Traducción 6 de todas esas mujeres mías, me están a ver la hora de la verdad, porque ancha guapo y con ustedes que sean de Yehigo y ahí coñando el chingado.
0: Sí, por lo menos Isidre y Manduá, lleva feliz.
1: Manduá, Isidre, anda ahí, la Isidre, añote.
0: Espera, para todas las madres. Bueno, a vos participás también, entonces, ¿me decís otra vez la lista? ¿Lista?
1: Lista, ¿qué opción seguís?
0: Excelente, ya te anoto, feliz.
1: Bueno,
0: ya recuérdeme de ahí, orden de compra, 200.000, pay local, bebé, y super, bebé, pedir sí. Lavar ropa y ya recuérdeme.
1: Que decía, Guama.
0: Muy bien.
1: Muchas felicidades, si fue, porque te di cosas, te dije, oye, pues, a que sea una madre, dos madres, pues ya es mucho para nuestra ciudad.
0: Correcto. Muy bien.
1: Acá, hoy ya me voy a regalar a la madre, pero nadie me cae.
0: Muy bien. Ya está feliz. Ya está participando feliz.
1: Pues nada, en tu vida va. Y programa, y imagina, porque se me voy a 200.000 de hoy. Voy a regalar a la reina, pero sin haber hecho igual.
0: Sí. Está feliz.
1: Muy bien, y mucha fuerza, Luis. Muchas felicidades a todas las familias de Ciudad del Este y no Ciudad del Este.
0: Dale, Feli, un abrazo.
1: Gracias, Wilman.
0: Ok, a ver si tenemos suerte. Está otra persona en línea. Hola, buen día.
2: Buen día, señor, ¿cómo está?
0: Muy bien, ¿con quién tengo el gusto?
2: Hola, señora Leoncia, a todos.
0: ¿Va a llamar Leoncia?
2: Tranquilo, pa.
0: ¿Vos también su mamá, Leoncia?
2: Yo quería saludar a mi hija Luz María Pereira y a Soledad Pereira.
0: ¿De dónde llama Leoncia?
2: Kilómetro 7, Ciudad Nueva.
0: Sí, dale, Leoncia, no hay problema. ¿Y vos no sabes cómo él va a participar del sorteo también?
2: Sí, por votar ese sorteo es por Ceferino.
0: Sí, que la lista tiene que contarme.
2: La lista 3. ¿Tres?
0: Bueno, Leoncia, te hacemos participar igual, Leoncia. Lista 3.
2: Dale, con la música, Ñan
0: de Cibecovia,
2: no puedo otro.
0: De Cibecovia. Dale, felicidades a vos también, Leoncia.
2: Gracias, igual.
0: Dale, Leoncia. Entonces, Leoncia, Pereira dijo, ¿verdad? A ver qué dice César. A ver, está otra persona en línea. Buen día, maestra.
3: Mi querido amigo Víctor Coronel.
0: ¿Qué tal? ¿Cómo está?
3: Y se amigo, no estoy una vez en el programa, a veces esposan y a kilómetro 16 mi cabo sube.
0: Ah, qué bien, qué bien. Saludame. Saludame nomás ya.
3: Un saludo muy especial a mi querida esposa Gladys Raquel Cubilla. Por el Día de la Madre. A saludos a esa suegra María Blasia Domínguez, bebé Hernandario.
0: Sí.
3: Pase, sí, querida doña Juan Emilio Learibe, doña Celina Gaona, por el Día de la Madre.
0: Celina Gaona.
3: La madre del mundo. Celina Gaona, hoy Learibe. En este año hemos sacado ahorita en la web.
0: Qué bien, César. Qué bien.
3: Sí.
0: Ya está, ya no hay.
3: A veces esposa en su y no se entiende la programación. A ver, te di saludos muy especial, que Paco le hace corazón pedazo.
0: Así mismo es. Y que podemos hacerle participar también del sorteo sin problema, César.
3: Sí, así mismo, enviamos ahí de la opción y llegué con este.
0: Ah, bueno, bueno, ya vamos, ya, ya. Excelente. Y bueno, felicidades a tus de Kerainume, de suegra, de Supe y a todas las madres que te rodean. Muchas felicidades también de parte nuestra, César.
3: Muchas gracias a mi amigo Víctor Coronel, el aprecio de siempre.
0: Igualmente, gracias a la sintonía. Ahí está, Día de la Madre. Habilitado el teléfono 0983-1729-98. Daipori Sirecovia. Escuchamos ahora, ¿verdad?

Excelente, excelente. Ya son las 4 de la mañana, 58 minutos. Saludamos también. Dice, buen día, soy Rosana del kilómetro 7, Don Bosco. Quiero mandar saludos a mi mamá por su día. Ella es María Elba López. Que pase de la mejor su día con... que nunca me falte. Quiero participar al sorteo. La lista 3, opción 6. Seferino Zamudio. Y dedicarle a mi mamá una música. Yesumipona. Qué lindo. Qué lindo mensaje. Ya está el saludo hecho para la señora María Elba López. También participa el programa. O sea que participa del sorteo. El sorteo. Y ella es Rosana del kilómetro 7, Don Bosco. Correcto, está correcto. La lista 3, opción 6, Severino Zamudio, concejal de Ciudad del Este. Ya, ya está. Bien, bien, bien, bien. Agradecemos a todos, también a Marcial, que también envía, quiero participar en el programa. Le quiero saludar a mi querida hermosa señora por su día desde parte de su hija Luana y Ana. Le amamos mucho con la música Cuña Guapa. Feliz día, amor, te amo, dice el mensaje del amigo Marcial Quiñones. Quiero participar en el sorteo, Víctor, que vas a ser nuestro futuro concejal, Seferino Zamudio. Lista 3, opción 6. La gente que quiera llamar también lo pueden hacer, con mucho gusto. Con mucho gusto, con mucho gusto. Lo pueden hacer... la gente que nos que quiera llamar también, Alicia participa del sorteo también. Seferino Zamudio, lista 3, opción 6. Es la para la participación. Muy buenos días, compañeros en sintonía desde Minga, Guazú. Saludo a todas las madres del mundo entero. Quiero saludar a mi querida madre, doña Celina Gaona, y a mi querida esposa, Gladys Raquel Cubilla, y a mi suegra, María Blasia Domínguez. Ahí está. También participa del sorteo. Seferino Zamudio, lista 3, opción 6.

Bien, entonces tenemos sorteo de vale de compra 200.000 guaraníes a más de una lavarropa que la vamos a sortear también en el día de hoy. Así que sigan enviando su mensaje. La línea habilitada también para llamada al aire. Entonces también saludamos a la gente del kilómetro 7, Barrio Ciudad Nueva. Felicidades también a la gente del kilómetro 7, Barrio Ciudad Nueva, que también a todas las madres, especialmente

Felicidades, felicidades en su día. Este día tan hermoso, tan especial, Día de la Madre. Escuchamos más tema mientras aguardamos la llamada de los hijos agradecidos para saludar hija también a las hijas e hijos agradecidos para saludar a su madre en este día tan especial, Día de la Madre.

0: Correcto, está otra persona en línea que quiere saludar a sus, a las madres que le rodea. Buen día, Maísa, pa.
1: Buen día, Vito.
0: Y por antes, gracias a la sintonía. Feliz día de la madre, mate. ¿Cómo vaina? ¿Cómo van de ahí esto, vaina?
1: A ver, kilómetro 4 de Guapuy, se trabaja en Dura, no hay problema, si viene a la salud, hacia ahí la... Se envía el co, Carmen Torres.
0: Sí.
1: Hace seguido, Lina Villaverde, Diuda de López.
0: Qué bien, qué bien, qué bien. Excelente, excelente, excelente, ya está. He hecho el saludo, felicidad también para ella en este día muy especial.
1: A ver, y a saludar a ella, mi amigo candidato por la lista 3, opción 6, Seferino Zamudio.
0: Sí.
1: Un saludo muy especial para él también.
0: Exacto, está regalando. De ahí, ¿cuál es la lista para participar del sorteo, Claudio? Va a participar el sorteo de un 200.000 orden de compra y una lavarropa obsequio de nuestro candidato en el día de hoy.
1: Sí señor, lista 3, opción 6, Seferino Zamudio.
0: Dale, Claudio López, ya te anotamos, Claudio.
1: Dale, señor, muchas gracias, muy amable.
0: Un abrazo, que pase bien, Claudio, que pase lindo, ¿eh?
1: Igualmente, Samio, a ese ande familia esperada.
0: Que pase bien, que pase bien. Gracias a la sintonía, Claudio. Y muchas felicidades a todas las madres que te rodean, Claudio.
1: Muchísimas gracias, sí, a todas mis hermanas y a mi mamá y a mi esposa.
0: Dale, Claudio. Ahí está Claudio López, entonces, llamándonos del kilómetro 4, dijo, ¿verdad? Bien. Eso, ya está participando Claudio también. Lista 3, opción 6. Seferino, candidato a concejal. Buen día, quiero felicitar a todas las madres por el día. Dice en especial a mi mamá Amelia León. Dice, lo mejor para ella, dice. Escribe Arsenio Almada. Excelente, excelente. Buen día, mía, quiero participar.

participar también en el sorteo. Lista 3, opción 6, Severino Concejal, escribe Arsenio Almada. Muy bien, hacemos participar también a Fidelina. Eso, felicidades Fidelina Medina, una asidua oyente. Por lo menos pues ponerle un pedacito de su música, algo un pedo lloriente, y ella se identifica con nosotros con esa música. Ah, ya, va, el problema la llamamos, mi querido estimado, hemos participado también del sorteo, lista 3, opción 6, Seferino, Fidelina Medina.

0: Ahí está. La jornada del día de hoy, a ver si tenemos suerte. Buen día, Severino, ¿cómo está? Buen día. ¿Cómo está? Primero quiero agradecerte por aceptar nuestra invitación de yo de saludar a la escuela, aunque sea algunos minutos. Yo sé que el ajetreo de tu actividad también y todo lo que verás, todo lo que significa. Y por otro lado, la gente o valorar la de gesto de recordarle a la madre un ser tan querido, tan especial en nuestra vida, el año de Seferino. Entonces, mucha gente de mi privado me llamaron para y quiero valorar también ya, de mi parte también, la gente, los oyentes me hicieron también reconocer tu gesto, Seferino, así que estoy muy contento por eso. Por estos detalles tan importantes, que esto se llama atención, y adecuada atención en la vida. Y eso es lo que necesitamos de nuestra autoridad, que haya atención en el clamor de la ciudadanía, Severino.
1: Apeago que tenga sentimiento, o capúa, y adecuada en el corazón. Andas ahí, dejo a llevar al mercado.
0: No.
1: Es un sentimiento que nosotros sentimos personalmente. Yo, por ejemplo, la falta de mi mamá,
0: sí,
1: ella no está más
0: exactamente
1: con nosotros. Entonces, tenemos muchas mamás carentes, sin visita, sin abrazo de los hijos.
0: Sí,
1: entonces,
0: ¿sabes qué? Se me ocurre una cosa, Severino. Yo pido de la de concejal, Oñanto Jantes, vas a continuar así. Siempre con la atención a la gente que lo necesita, ¿verdad? Pero no consigue, así con una persona popular como el tuyo, hablar con algo. Si, por ejemplo, en este periodo, te cuento, y concejal, con todo lo que soy yo, un periodista deportivo, un locutor de programaciones folclóricas, te cuento, con un concejal, ¿por qué? Porque hasta ese cu y cerrado hace winda y hace cu de esa hasta ese hasta buscar de pepe Jacob y Jape
1: júntame
0: de tu maela con de por ejemplo antimo ahí le de Severino a buscar donde veo calle a descender algo, pero a Pepe no topa ni uno le que tú allá puede ser cuatro veces.
1: No, porque no representa.
0: Primero voy yo y vi auto yo pinte me voy quién te me iba a oficina, pero no más
1: informalete ahí, no conté esto y la voto popular.
0: No, en serio te digo, hay votar pese continúa Severino a Yeure, después sé primero lo criticaste, hablar de ella, pues pese.
1: No, se ha renunciado ahí 30 días pelando a Vale. En 30 días yo te prometo, Víctor, jóvenes, Samudio, renunciás, hermano, de Icoy. Autoridad. Renunciás, hermano, de Icoy.
0: Correcto.
1: Porque.
0: A ver. A ver qué dice la gente. Buen día, Maisha.
2: Y por antes, Coina.
0: Exactamente. ¿Qué lees? Va a mandar eso, pero se ya es más suela hoy mía que la relación con la sombra.
2: Se deja de ser un Severino, pero o apunte más a no la victoria.
1: Gracias, mo. Guay con Deina.
2: Ya
1: Leoncia,
2: ni en Deina.
1: ¿Va a
0: ir a Leoncia?
2: Ya Leoncia.
1: ¿Va a parto ir a Leoncia?
2: 7 ciudad nueva. Bajeado la rotonda.
1: Muchísimas felicidades. Super CB.
2: ¿Dónde más la de Victoria, don Severino? Y ande ya en el esta pedí la farra, Jape.
1: A la gran
2: 100%.
1: Che, de mamá y nada lleva.
2: Ambas, puta y netevia.
1: De sí, Naya.
2: Sí.
1: Bueno, va, ahora pedí más, puta.
2: La una,
1: pero no se serina. Ah, qué pena, ese es el de Greco y pan de Alia, esta buena a camín de regalo por Día de la Madre. El conde Alia, Moasacheja, mi amor, a Samir, también me dije yo, voy y Catuña, Moasacheja, ellos, cualquier cosita, bello y depende del trabajo y allá, porque ya tengo laborioso.
2: Sí, Sí, don Severino, soy una PTI coordinadora, ambapua, cueo, ya po, 3 o 4 años cuela y namba po, curilandi, todo, vende.
1: Va, esconde la de Ali a la de teléfono, me, su hermanita.
2: Aleco.
1: ¿Te puedo hacer mi nombre?
2: Dale, don Severino, 100% ganador.
1: Estamos en vivo, viva vos.
0: Había bueno, me va a ver, el Cali Morel, el número de alguien que te ha hecho un agente de regalito.
2: El número de teléfono es
1: 94 6 97 6 97 9 14 9 14 9 14. Ya confirmamos hoy. Leoncia Torres.
2: Sí.
1: Ojumba Peteillo, poide de guarada, hermanita. Da tu shai, pero ojo de corazón. Ojumba Vinde.
2: Dale. Bueno, van a pedirme enviar.
1: Sí, bueno, van, ojo de ama.
2: Ah, ya le coja pedirme guarada, hay 25 votantes, don Severino, para hacer familia en Peina.
1: Dios se lo pague, pea, sé como un hijo, joder, de un pequeño regalo.
2: Gracias.
1: Un abrazo.
2: Gracias, igualmente. Ya le ya tu pasita, Penero Basado, Pepe Rayo, Pepe Inea, un abrazo fuerte.
1: Amén, amén, amén, amén.
0: Ahí, ahí. Ahí está, León.
1: Primer regalo.
0: Primer regalo.
1: Primer regalo a.
0: Sí, a la cual. Bueno, está otra persona en línea. Hola, buen día. Hola.
3: Ah, ¿qué tal para tu velas en radio?
1: Y qué peada, ya me siento capo para el teléfono.
0: Escucho.
3: La relación de reunión de candidato con este ha sido llena del día. Yo creo que no es Yevitor.
0: Ah, Claudio, nuestro amigo Claudio. Y los otros cuatro.
1: Ya.

0: te voy a hacer radio.
1: Y qué peada, llame. Si no, Capu, para teléfono.
2: Escucho.
0: La aprobación de reunión de candidato. Bueno, este ha sido en la PP del día. Yo voy a ir a no es Vitor.
2: Ah, Claudio, nuestro amigo Claudio. Y los otros cuatro.
1: Ya.

0: rica al Espíritu Santo y lo compartía con la Día de la Madre. Y además de té, comiendo además de. Entonces estamos disfrutando ya rico mate. Ahora que estamos hablando de mamá y de otra distante, los pasantes del día, vehículo todo. De ella.
1: Podemos irnos. Eso ya depende de vos. Dejar de ir de valle y a visitar a mí.

0: Hemos interrumpido por algunos instantes la señal de la 94.3 por el suministro de la energía eléctrica. Exactamente. Se fue la luz y alguna mitad. Bueno, saludamos también a las madres que nos patrocinan. A la señora. Las mujeres también que patrocinan este programa. Agradecemos a Silvia Vega de B&B Hilos y Librería Mercado Azul y le deseamos muchas felicidades en este Día de la Madre. Agradecemos también, está alguien en línea, ¿verdad? Con mucho gusto a la persona que está en línea, buenos días, Baeza Pa.
1: Muy buenos días, señor Víctor Coronel de la 94.3. Te sí. Saluda Canterito.
0: Hola, buen día, Baeza Pa.
1: Baeza Pa, Víctor Coronel.
0: Todo bien. ¿Apey?
1: Quiero desearle muchas felicidades a todas las madres, en especial a mi madrecita querida, a la señora Rumilda de Cantero.
0: Dale, a Rumilda, ya está. Sí, Canterito.
1: Quiero participar de nuestro sorteo.
0: También, Víctor, puede hacerlo, ya sabe cómo es.
1: Sí, Seferino Zamudio.
0: Sí.
1: 3-6.
0: Lista 3, opción 6, sí.
1: Sí, señor. Y está Guillermo escuchando, creo, tu sintonía. Supera Yurela en el número.
0: Dale.
1: Amigo Guille.
0: ¿Eh?
1: A tu amigo Guillermo, digo.
0: Ah, correcto, Canterito. Un abrazo.
1: Gracias, Víctor Coronel.
0: Y saludos a todas las madres que están a tu alrededor.
1: Gracias, Víctor.
0: Dale, Canterito. A la orden siempre. Ahí está, participa también el sorteo. Correcto, vamos a ir agradeciendo Autorepuesto GM2 a la señora Lorenza. También el agradecimiento. Y también muchas felicidades en este Día de la Madre a Lorenza de Autorepuesto GM2. También estamos agradeciendo a ver. Otras mujeres que patrocinan este programa de bombas de agua Tres Plumitas también. A la madre, a Ñanema Siguazú, bombas de agua Tres Plumitas. También al amigo Víctor Galeano y su señora. Muchas felicidades en este Día de las Madres. Agradecemos también a la gente de Comercial G&G. A Nancy, muchas también felicidades. Día de la Madre en este día. El candidato a concejal municipal, lista 3, opción 6, el amigo Severino Zamudio, hace llegar en forma extensiva el deseo de muchas felicidades en este día a todas las madres del país. También a la mamá Guazú de Comercial Las Palmeras, del kilómetro 7. Muchas felicidades en esta jornada, en el día de hoy. También queremos hacer extensiva a la señora Marilín Narváez de Sara Calzado. Felicidades en este Día de las Madres. Muchas, pero muchas felicidades. También hacemos llegar el saludo a las madres, a la mamá Guazú de Mr. Camp, kilómetro 7, barrio Don Bosco, detrás del Colegio Nacional Soldado Paraguayo. Está también con nosotros auspiciándonos en esta propuesta y también desearle también muchas felicidades a la madre, a la señora Claudia de Frutas y Hortalizas 6 de Enero, Mercado Municipal de Abasto. A la señora Lidia del Super Cefe, a la señora Lidia de Lidia Benítez, el Super Cefe, mamá Guazú, ella también ahí en el Super Cefe. Felicidades, señora Lidia. También hacemos llegar el saludo de cumpleaños a la señora Raquel de Peico Automotores. También el saludo a la profesora Sonia Ávalo. Profesora Sonia Ávalo, taller de aprendizaje. También hacemos extensivo el saludo de mil felicidades a la señora Flora de Comercial Niño Jesús. También en este día el deseo de muchas felicidades a todas las madres en su día. A todas las madres un saludo, pero más que especial en este Día de la Madre, a todas las madres del Paraguay. Nuestro número, Orenburiñe, Jaina, el 0983-17-2998. Tenemos más saludos, ¿verdad? Y gente que participa del sorteo. Y gente que participa del sorteo en el día de hoy. A ver, el amigo Guillermo. Y también saludamos a... Un saludo, a ver, oyente de línea, buen día.
2: Buen día, Yuto Blanema.
0: Muchas felicidades para... ¿A quién saludamos, feliz?
2: Ya saludando a Julia Mabel.
0: Julia Mabel, está bien. A Julia Mabel.
2: Nilda Acosta.
0: Nilda Acosta.
2: Irene Acosta.
0: Dale.
2: A Raquel Acosta.
0: Está bien. Pero de mándila y me andila y ya saludada. Maite Abne.
2: A Mabel.
0: Entonces, vamos a hacerle escuchar la música Jesús Santo Ara. Mabel, muchas felicidades. Te hace llegar tu padre, Caraí, don Félix Acosta. Excelente, excelente. Para Mabel estamos saludando. Muchas felicidades, Mabel. Recibe el saludo de tu señor. El señor Félix Acosto, a tu querido padre. Qué lindo. Para Mabel estamos saludando con esta canción, Jesús Santo Ara. Qué lindo. Ahí está Mabel de Guanaité, Cuaco Purajey. Y a todas las madres, Jesús Santo Ara. Sigan enviando su mensaje al 0983 17 29 98.

Ofelia Lescano, de parte del señor Guillermo Brites. También hacemos extensiva el saludo entonces para Noelia Lescano. En este Día de la Madre le saluda y quieran y nunca ahí Guillermo Brites. Bueno, la gente que participa en el programa es para que pueda valer, ¿verdad? Debe aparecer la lista de nuestro candidato a concejal y la opción. Opción. Derly Caballero también quiere saludar. Saluda a su señora Graciela por el Día de las Madres. También quiero participar del sorteo. Te estamos escuchando por la 94.3. Solo que Derly, la lista del amigo Seferino Samuel. Lista y opción. Peallí con Ana. Aquí participa Blanca Aquino. Lista 3, opción 6, Seferino. Concejal Blanca Aquino está participando. Ya participa automáticamente. Eso era. Vamos a ver. Llegan los mensajes impresionantes. Buen día, dice. A todas las madres, las que tienen en vida. Yo ya no tengo, dice. Fuerza, victoria. Fuerza y victoria a la lista 3, opción 6. Bendiciones, dice Zoraida. Ya está participando también. Parto sintoniza en la ciudad y del campo. Feliz Día de la Madre a todos. A todos. Aquí también Seferino Zamudio, lista 3, opción 6. Nos dice Canterito, entonces. Juan Manuel Cantero, entonces, participa también del programa, del sorteo. Sorteamos 200.000 guaraníes, órdenes de compra y una lavarropa. Una lavarropa. Quiero participar en el sorteo, lista 3, opción 6, Seferino. Escribe Aida Vega. Aida Vega. Muy bien, muy bien. La promo 84. También Diana Roja. Dice, hoy en este día quiero saludarle a todas las madres del mundo, en especial a mi mami Sunilda Jiménez, que Dios y la Virgen siempre le proteja y le bendiga y que le dé larga vida para que pueda festejar este día especial siempre con todos sus hijos. Decirle que le quiero mucho de parte de su hija Diana Rojas, con la música Ñan de Circo Peteín, te dice. Seferino Zamudio, lista 3, opción 6. Sunilda Jiménez, es para mi mamá. Si le podía anotar en el sorteo, no hay problema, ya está. Ya está. Bueno. Saludo para Noelia Lescano Cabaña. Felicidades en el Día de la Madre. Muchas felicidades. En este día, ahí está. Bueno, sigan enviando su mensaje. Todos participan.

Todos participan. Escuchamos música, ¿verdad? La canción Yesumi Felicitao.

0: Correcto, correcto. Estamos a minutos de sortear de obsequio de nuestro gran amigo, candidato a concejal municipal por Ciudad del Este, hoy recordando con mucho cariño a todas las madres en su día, el amigo Ceferino Zamudio de la lista 3, opción 6. En instante, pueden seguir enviando su mensaje. Ya en instante nosotros estamos sorteando. En un instante estamos sorteando en esta jornada en el día de hoy. Así que a toda la gente pueden seguir participando. Entonces, buen día. Ahora sí, feliz día a todas las madres, dice, de mi querido Paraguay y para los que estamos lejos también, dice. Escribe Julie.
1: Para ti, mamá.
0: El candidato a concejal municipal por Ciudad del Este, del PLRA, lista 3, opción 6, Ceferino Zamudio, hace llegar en forma extensiva el deseo de felicidades a todas las madres del país en este día que se recuerda, el Día de la Madre. Felicidades a todos, Petein Poyopu, Peteaño Acacuá, a todas las madres, de parte del amigo Ceferino, que también al mismo tiempo nos regala para regalar hoy a las madres. Así que muchas gracias. Quiero participar, dice el sorteo Ceferino, concejal, lista 3, opción 6, para Bernardina Ocampos. También computamos a Bernardina Ocampos en esta jornada.

Escuchamos un Yesumi por la verdad. Yesumi por la verdad. ¿Quién canta? Generación. Mauricio Cardoso Campo Yapuaca.

0: del grupo Generación. Ahora sí, ya preparamos el sorteo. Ya vamos a sortear, les deseamos suerte a todos. Vamos a sorteo del primero, el que es el de 200.000 guaraní, orden de compra del Super Cefe. Ya hay una buena cantidad de. Gracias por la participación, gracias por la sintonía. Orembo Aguaraite, y saber que gracias a estos sorteos también siempre uno sabe por la audiencia, ¿verdad? La cantidad de audiencia que uno tiene, ¿verdad? Gracias, porque ahí todo el mundo envía su mensajito. Bueno, y deseamos suerte a todos. Ya vamos a extraer aquí a nuestro amigo Rubén Carmona, que está participando con nosotros aquí en representación del público. Va a sacar un nombre. Aquí está Rubén. Gracias, Rubén. Ahí está la persona sorteada. Es la señora Leoncia Torres. Leoncia Torres. Vamos a ver, Leoncia Torres envió hoy su mensaje. A partir de hoy participó, envió primero audio y después envió también mensaje. A ver, su mensaje dice, estoy escuchando la radio. Le quiero saludar a mi hija Cintia Pereira y a Luz María con la música Ñandesukarekoviana Daipori Otro. Quiero saludar con la música Cuña Guapa. Quiero participar en el sorteo Seferino Samudio, Listra 3, opción 6. Soy la señora Leoncia Torres del kilómetro 7, barrio Ciudad Nueva. Y al mismo tiempo también envió audio. Escucha un poco.
1: Buen día, señor, ¿cómo está? Seferino Samudio. Yo quiero dedicarles a mi hija. Me enrecibe Cobiano por otros. Para Luz María Pereira y Soledad Pereira. En este momento estoy escuchando tu radio. Muy bien. Y me encantó, me gustó mucho.
0: Ahí está, es la señora Leoncia Torres, que acaba de ganar 200.000, o sea, órdenes de compra. Puede ir, ya le vamos a indicar a Leoncia, o sea, le vamos a pasar a Seferino el número de Leoncia, y así para que le puedan aguardar. Leoncia Torres es nuestra ganadora de los 200.000 guaraníes para ir a hacer compra en el Super Cefe. Hoy mismo lo puede hacer. Leoncia Torres. Ya en instante sorteamos la lavarropa. Mientras escuchamos otra música para dedicado la música paraguaya. La música paraguaya, que tanta música, que tantas letras y melodías han escrito a la madre. El grupo Americanta canta Yesipo Naitepe.

Excelente, ya son las 6 de la mañana con 23 minutos en la República del Paraguay. Felicidades a todas las madres. Ponen la música, felicidades para todas las madres del Paraguay, del este del país, de todas partes. Un día muy especial, Día de la Madre. En esta jornada, el día de hoy, deseamos a todas las madres los mejores, nos va nuestro mejor deseo, nuestro reconocimiento muy especial por ese gran cariño, por ese gesto de amor para cada uno con sus hijos. Así que reconocemos también el gran valor que significa para nuestra sociedad contar con la con esta gran figura que se llama mamá, madre. Alegre siempre. Y el candidato a concejal municipal de Ciudad del Este, el amigo Seferino Zamudio, de la lista C, de la lista 3, opción 6, no podía estar ajeno a este grato acontecimiento. Nos regala para regalar a las madres también una hermosa nuevita lavarropa que ahora también vamos a sortear y desearle también mucha, pero mucha suerte. Así, aquí con el señor Rubén Carmona, nosotros hacemos el sorteo. Él viene en representación del público. Excelente, dale Rubén. Bien. El número, el ganador es San Milciades, terminación 354, dice. Está participando desde el miércoles en este sorteo. Así que, Milciades, tenemos que ponernos de acuerdo. Te queremos hacer llegar, bueno, él tiene una madre, nos decía, en el privado, oía, en silla de ruedas, está en silla de ruedas. Su querida madre nos conmovió bastante. Y bueno, Milciades acaba de ganar una lavarropa Milciades Santuti. Así que, Milciades, si puedes ponerte en comunicación, te estamos llamando. Te estamos llamando a Milciades y a ver si podemos contactar nuevamente durante el recurso del día, o si no, en esta programación mismo, para poder coordinar la entrega de la lavarropa Milciades Santuti. Entonces, felicidades a tu querida madre, a todas las madres que te rodean, Milciades, felicidades para vos. Entonces vos sabrás qué hacer, a quién madre entregar, a tu mamá, a tu esposa, en fin, a tu hermana, que son madres. Bueno, vos sabrás el destino que le dé, pero de todas maneras te agradecemos, agradecemos al candidato a concejal, el amigo Seferino, por este gesto de regalarnos para regalar a la audiencia. Así que muchas, pero muchas gracias a todos y a todos los que participaron. Ojalá muy pronto podamos volver con otra premio, entregar premio aquí en el programa. Ñandes también. Grupo Generación, a todas las madres en su día, nuestro cariño, nuestro respeto, nuestra admiración y nuestro reconocimiento muy especial por ese gran cariño, por ese gran amor a todos sus hijos, para con los hijos.

0: ahí está, ya se comunicó con nosotros, ya, gracias. Ya se comunicó el amigo Milciada. A ver qué dice Milciada en su audio.
1: Buen día, amigo. Para el aporte. O pues, si te habla y te digo eso. Pero la santa van a retirar la chesu, pero bueno, a la regal, pero la chesu, pues ya entregada, pero a ver la barroba. Oye, el tema cambió. Muchísimas gracias, ya. Y agradecido al futuro concejal Severino Zamudio. Gracias, mi hermano.
0: Ahí está, ya está. Entonces, ya se comunicó Milciada, el ganador de la lavarropa. Ya está. Con eso cumplimos con todas las personas que de una u otra forma, el ganador, una es León, ¿verdad? ¿Cómo era el apellido? Torres. Y el otro es Milciades. Y agradecer también a Seferino por este gesto de regalar

Bien, una vez más agradecerle a Ceferín que nuestro gran Dios lo acompañe en este gran proyecto que seguramente va a ser para ayudar a muchas gentes desde la Junta Municipal de Ciudad del Este, que tanta falta hace para mucha gente. Hoy Cotén lo mitan la atención de sus autoridades y va a ser importante la que Ceferino, persona como Ceferino, esté en la ocupe una banca en la Junta Municipal. Son 12. El año me dejó, pero tenía de avisar y pues apuré a ver, pero tenía lugarcito y que a todas maneras de representar dignamente a por lo menos que tenga la capacidad de escuchar el clamor de la ciudadanía, de la gente, acompañar en las necesidades a mucha gente que tanta falta hace.

ocasión muy, pero muy especial en el Día de la Madre, ¿verdad? Un saludo muy especial para todas las madres. Escuchamos también un regalo de amor que también es para la madre.

0: Entramos en la última parte de la propuesta musical nativa, un programación especial hoy en el Día de las Madres, deseando a todas las madres muchas felicidades, lo mejor es nuestro deseo. También le recuerdo con cariño a mi querida madre, la señora Julia Fernández, viuda de coronel, que también forma parte de nuestro núcleo familiar, al cual le hago llegar extensiva este deseo de mil felicidades en este día, mi querida madre. Todo este es asaponaite, todo es ñan de yaraja, tu pasito, tomen de poa, jatesei y uaperio pa arare y cotenetaba. Mis mejores deseos en tu día de la madre, y por supuesto el reconocimiento por tanto demostración de amor hacia con todos nosotros, tus hijos. Así que, mamá, también por todos. Muchas gracias. Madre sin igual. 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Las 4 de la mañana ya éramos, y yo papá y te lleta, propuesta musical nativa, cohetilla, ¿ves? De la, por la 94.3.
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0: Oramos ahora en mi apoco este día a la Nejua.
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1: Hola, Bahí Chapa. Se haya poco a coprogramación y que toma más andares en tu vagina. Rey cuá y catujare solucionará el problema. Vos que estás ahí con un problema que hace tiempo estás teniendo. Hace mucho tiempo vos venís sufriendo con lo mismo. Y lo peor es que vos estás pensando que ya no hay solución. Debe pensar que no hay problema y hay solución. Que pea, deja el ane destino. Déjame decirte, mi amigo, mi amiga, andaja, ey, peixa. No es así. Tu problema tiene una solución. Si no fuera así, yo no me voy a estar arriesgando para decirte esto. Porque esta es la forma que vos tenés que saber. Porque vos tenés que saber que hay una solución para tu problema. No sé cuál sea tu problema. Tal vez sea un cáncer, tal vez sea azúcar en la sangre, tal vez sea un vicio que vos tenés, tal vez sea un pensamiento que nunca sale de tu cabeza, tal vez sea una depresión que no te deja salir de tu casa, de tu pieza. Si es problema en tus huesos, si es un problema renal, yo no sé cuál es. Lo único que sé es que hay solución y vos vas a saber. Por eso que yo te traigo casos de personas que tenían la vida totalmente destruida y después de conocer este lugar, que ellos solucionaron su problema. Primero yo quiero que preste atención a este primer caso verídico. Cuando regresemos yo te voy a estar enseñando y dando más información de cómo vos podés hacer para alcanzar lo que la señora Cándida alcanzó. Va e pandere ya poará, moho pare joará, ja, va e moho pandere putita. Primeramente yo quiero decirte que no tiene costo. Aniere ya pula pula pagore, porque el servicio que nosotros realizamos es totalmente gratuito. Bueno, este caso verídico es de la señora Cándida. Escuche usted por todo lo que ella pasó. Pero lo más importante es que ella logró, superó y salió de esta situación. Preste atención y ya volvemos enseguida con ustedes.
2: Mi nombre es Cándida y desde muy pequeña yo sufría mucho. Conocí el sufrimiento desde muy pequeña. Fui separada de mi familia, crecí con personas extrañas. Y a los 9 años abusaron de mí. Tuve 2 abusos en mi niñez. Y a consecuencia de eso yo tenía mucho odio hacia mi familia. Era muy nerviosa, sufría mucho y siempre tenía en mi mente todo lo malo que yo había pasado. Y así fui creciendo. Con todo ese sufrimiento, ya después de adulta me detectaron una enfermedad. Tenía problemas de tiroides, también tenía mioma, sangraba mucho, perdía mucha sangre, llegué a tener una anemia y también tenía problemas en las varices, en las piernas, que un día trabajando así, reventó mi varice, empezó a sangrar y según los doctores que tenía que hacerme una cirugía, tenía que mandar a quemar, pero gracias a Dios no llegué a eso, pero sí me causaba mucho dolor. También llegué a tener problemas en la rodilla, tenía como una pelotita ahí en la rodilla que no conseguía sostenerme, me dolía mucho. Se hinchaba mucho mi rodilla y todo eso, sufría mucho de el que más me hizo sufrir fue el problema de la mioma, pues sangraba mucho, yo dejé de trabajar, empecé a depender de otra persona, hasta que yo un día escuchando la radio, escuché la programación me llamó la atención y empecé a participar. Y participaba los domingos. Entonces yo empecé a hacer el tratamiento con el agua los días domingos. Y así poco a poco fui viendo el resultado de mí, el cambio. Empecé a liberarme por completo. Gracias a Dios, hasta hoy día nunca más tengo una enfermedad. Hoy soy libre, me siento libre, soy feliz y ya puedo volver a trabajar. Inclusive en el odio que tenía dentro de mí se acabó, ya no le odio a nadie. Todas las enfermedades que tenía fueron desapareciendo. No me llegué a operar de ninguna de las enfermedades, porque todas las enfermedades que tenía ya era para llevarme a cirugía y no llegué a la cirugía. Y nunca más volví a sentir ninguna molestia, y el sangrado que tenía ya nunca más volvió a aparecer. Y hoy soy feliz, tengo una vida transformada.

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0: 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Por eso es que muchas personas llegaron aquí con dolores, enfermedades, y todas ellas fueron respondidas. Todas ellas recibieron respuesta que cambió la vida de ellos, que cambió la historia. Porque el Dios que nosotros servimos es un Dios que aún como en el pasado sigue haciendo milagros, sigue cambiando la vida de las personas. Pero eso pasa cuando la persona toma la decisión de acercarse a Él. 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Entonces yo quiero que vos ahora preste atención, porque yo te voy a traer más casos verídicos de personas que lograron mediante la fe cambiar su situación. Personas que llegaron enfermas, personas que llegaron totalmente desahuciados por la medicina, personas que ya no sabían qué hacer, pero vinieron aquí, hicieron el desafío, aceptaron el desafío, y hoy por hoy son personas que son sanas, que recuperaron la familia, que recuperaron la salud, que el milagro aconteció en su vida. Por eso quiero que preste atención a cada uno de ellos, porque es un bloque que usted va a escuchar y usted va a estar aprendiendo cómo hacer, cómo ellos hicieron para alcanzar. Y si vos haces lo mismo, también la misma respuesta va a llegar a tu vida. Preste atención y ya en breve volvemos con todos ustedes.
1: ¿Su nombre?
2: Ana Marín.
1: ¿Qué tenía usted?
2: Y yo llegué con mucho dolor de espalda, cara, mi pecho, todo. Y mi marido me dijo, vamos a la iglesia. Y le dije, vamos. Nos preparamos rápido y vinimos. Quería venir mi hijo también, pero como vinimos en la moto, no le pude traer.
1: ¿Recibió la oración? ¿Cómo está ahora?
2: Y ahora me pasó todo el dolor de espalda que tenía. Parecía que iba a explotar mi espalda.
1: Insoportable.
2: Sí. Y ahora no tengo nada de dolor.
1: Desapareció. Sí. ¿Quién hizo ese milagro?
2: Señor Jesús.
1: ¿Funciona?
2: Sí.
1: ¡Qué bendición! ¿Su nombre?
3: Adela.
1: ¿Qué pasó con usted?
3: Yo tenía diabetes de todo casi, pastor, pero me curé desde hace 8 días que me dolió dolor. Todos los dolores tengo, por eso ahora llegué acá otra vez y me desapareció todo.
1: Vos llegaste hoy con muchísimos dolores.
3: Muchísimos dolores. Todo mi brazo, no podía mover de todo.
1: Moviéndose los brazos, las piernas. Oye, ¿y paité?
3: Oye, ¿y paité?
1: ¿Y de la diabetes también ya te curaste?
3: Ya me curé, digo, porque el Señor Jesús me curó ya hace 5 meses que estoy acá viniendo.
1: Ya no notas más los problemas. ¿Ya te hiciste los análisis?
3: Sí, me hice, y ahora te voy a traer la otra oportunidad que vengo el viernes.
1: ¿Y salió todo bien?
3: Sí.
1: ¿Espectacular?
3: Espectacular.
1: ¿Funciona?
3: Funciona.
1: Fuerte aplauso para el Señor Jesús. ¿Su nombre?
2: Nicasia.
1: ¿Qué pasó con usted?
2: Vine como embarazada, pastor. Sí, mi barriga.
1: ¿Estaba todo hinchado?
2: Estaba todo así. Llegué muy mal. Y ahora bajó todo y estoy bien. Gracias a Dios.
1: ¿Desapareció?
2: Desapareció.
1: ¿Quién hizo ese milagro?
2: El Señor Jesús.
1: Fuerte aplauso para el Señor Jesús. ¿Su nombre?
4: Sebastián.
1: ¿Qué tenía usted, Sebastián?
4: Me dolía todo mi cuerpo, no puedo tocar.
1: De tanto duele. Dolor no podía
4: no,
1: ni tocar.
4: No, no puedo tocar. Ni mi remera no puedo. Así tengo que. Me duele. Acá por lo menos así, ahora sí. Ya estoy tocando todo. No
1: me. ¿La espalda te dolía?
4: Sí,
1: entonces.
4: No, sí. Yo desde el costado tengo que dormir porque me duele. Pero no sale nada. No,
1: en tu estudio no salía nada.
4: No me vi. Una semana que estoy así.
1: Una semana.
4: Y le dije a mi señora, nos vamos. Y vinimos. Y mi cabeza también. La verdad es que con una aguja así te clavaba. Me duele y ahora me pasó todo.
1: Eso, si no salía nada en los estudios, tiene toda la pinta de ser algo, de que fue algo espiritual, porque vos ya estás libre. Está llorando.
4: Sí, porque emocioné.
1: Está muy contento. Sufrió mucho entonces.
4: La verdad que sí. No puedo dormir. Porque mi camisa no puedo, ¿cómo era? Apoyar. Me dolía.
1: Todo le dolía.
4: Sí.
1: Desapareció todo ahora. Libre. Fuerte aplauso para el Señor Jesús.

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1: Estamos de vuelta con todos ustedes. Y usted escuchó este bloque, hoy me andere por andú. Y usted y te anapi con la peixa. Ya veía recibir la milagro. Y usted y te anapi o se la cuerao con basu. Este tema, se le coasuba. Y usted y te anango la chimembrino se la vicio. Y ya anda hecha se ve, me chupe peixa. Tal vez todo eso o vos estás pensando ahora mismo. O tal vez vos mismo. Así se tengo un hipotético de Ixehui, con preocupación sin sentido, alecoba, xerigepuba, hipotético de Ixehui. Entonces, yo quiero decirte que es posible. Es posible. ¿Y sabe por qué? Porque yo voy a leer acá una palabra que va a hacerte comprender de lo que yo te estoy hablando. No olvidarse que vos tenés que preparar tu vaso con agua. En este mismo programa nosotros vamos a estar orando por el vaso con agua, vamos a estar orando por usted. Pero antes de eso yo quiero leer lo que está escrito en el libro de Hebreos capítulo 13 versículo 8. Dice así: Jesucristo es el mismo ayer y hoy y por los siglos. ¿Qué quiere decir? Usted escuchó que Jesús curaba en el pasado, Jesús daba vista a los ciegos, Jesús daba movilidad a aquellos que no podían caminar. Bueno, ese mismo Jesús que daba vista a los ciegos, que daba movilidad a aquellos que no podían caminar, es el mismo Jesús que te va a dar también a vos la sanidad, que te va a dar también a vos la liberación. Es el mismo Jesús que multiplicaba panes y peces, es lo que va a multiplicar también tus panes y tus peces. Vea a el año de Yara y Nasha a presentar bande. De hoy mera muy me la miseria mi mondere y cuaimba e pa ya po hoy con el EGB. No se vende trabajo, no se vende en baebe. Sea a hipotar y cua que Jesús te va a dar la bendición que estás esperando. Y lo mejor de todo es que Jesús no te va a cobrar nada, tampoco nosotros. Por eso que yo quiero que vos vengas, para que vos veas que hay una salida para tu situación. Entonces vos tenés que tomar la decisión. Yo no sé si vos estás en la parte de Cedrales, la parte de Iguazú, Misiones, o estás aquí en Ciudad del Este, alrededores. Yo no sé de dónde nos estás escuchando, pero yo

0: tomar la decisión. Yo no sé si vos estás en la parte de Cedrales, la parte de Iguazú, Misiones, o estás aquí en Ciudad del Este, alrededores. Yo no sé de dónde nos estás escuchando, pero yo es un discurso barato. Yo te estoy dando una palabra, un desafío, una confirmación de lo que va a suceder en tu vida. Y vos vas a ser testigo si aceptás y llamás o venís. Porque no tenés nada que perder. No vas a pagar nada. No vas a tener gasto alguno, excepto tu pasaje, que es lo que vas a gastar para llegar hasta aquí. Pero yo te aseguro que vos vas a vencer, vas a salir de esa situación. 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Yo no quiero más saber que vos estés en esa situación hace mucho tiempo, cuando hay un lugar donde vos podés solucionar tu problema.
1: Es momento de oración.
0: Señor Dios Todopoderoso, en el nombre de Jesús, yo hago esta oración en favor de esta madre que está enferma,

Tujo-me, Padre, entre agora e sane, entre agora e quita este dolor. Eu te pido em favor de esta pessoa que tem uma adicção. Agora está escuchando esta programação, pero ella está drogada. Ella está bajo los efectos del alcohol, de la droga. Pero ahora, esta oración que yo hago despierta una fe, despierta una fuerza dentro de ella, esas ganas de querer salir adelante, esas ganas de querer volver a recuperar la familia que por causa del vicio ha perdido. Mi Padre, por favor te pido en favor de este padre que no sabe qué hacer porque el dinero que gana no alcanza para la familia, no le alcanza para tener una vida digna. Que el poder tuyo venga, Señor, a cambiar la situación de esta familia. En el nombre de Jesús yo te pido y consagra este vaso con agua que esta persona levanta ahora. Cuando ella beba, esa angustia va a desaparecer, ese dolor va a ser quitado de la vida de ella y de todos sus familiares. También pido, Señor, por las personas que tal vez estén en la cama, no está pudiendo levantarse por un dolor, por una enfermedad, que cada uno de ellos, Señor, sea bendecido. Aquella persona que no está escuchando y no tiene ni siquiera esperanza, yo oro, Señor, en favor de ellos, porque yo sé que la vida de él vale, que la vida de ella vale, y que ahora, Señor, yo te pido que ángeles tuyos vaya, Señor Dios mío, a donde quiera que esta persona esté escuchando esta programación y le dé fuerza, le dé vigor y esas ganas de querer salir de esa situación, mi Padre. Yo entrego la vida de ellos en tus manos, en el nombre del Señor Jesús. Amén. Y usted que cree también, diga amén. Y beba con mucha fe ese vaso con agua que ya es bendecida ahora por el poder de Dios.

Muy bien, estamos llegando al final de nuestra programación, pero antes de terminar yo quiero nuevamente decirte que no hace falta más esperar tanto. Hay una solución para vos, madre. Hay una solución para vos, señora. Tal vez vos no estás pudiendo salir siquiera de tu pieza. No importa, venga así como vos estás. 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

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No hace falta más esperar un día con ese sufrimiento, con ese dolor. Cuando hay un lugar donde puedes solucionar tus problemas, donde hay un lugar que están personas capacitadas y pendientes a atenderte sin que pagues un solo guaraní. No hace falta pagar nada. Vení con tus problemas, vení con tu carga, tráele a ese familiar, pero vos vas a salir de aquí diferente, libre. Y yo tengo certeza que eso va a suceder, como tantas personas ya alcanzaron su milagro. Entonces, nosotros esperamos por vos. 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Entonces, que Dios te bendiga y volvemos a reencontrarnos en la próxima programación. Chao, chao.

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los voy a emocionar con un tema que yo cantara hace algún tiempo y que me dio la oportunidad de poder interpretarlo tal y como yo quería, pero también me dio la oportunidad de cantar una de las canciones más hermosas que se han escrito como canción romántica. Se llama Si tú eres mi hombre, yo soy tu mujer.

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1: Son las 9 de la mañana con 7 minutitos en todo el territorio nacional. ¿Qué tal? ¿Cómo están? Muy buenos días, qué placer, qué linda mañana. A pesar de que tenemos un día gris, un lindo día igual, porque lo importante es estar con vida, estar con trabajo y con la familia, por sobre todas las cosas, en este día muy especial, 15 de mayo, Día de la Madre, ¿verdad? Hay que disfrutar del día como sea y hay que agradecer a Dios por la vida, por las nuevas oportunidades que nos da al amanecer, al poder respirar, al poder caminar un nuevo día. Estamos arrancando una nueva edición de la cadena ARDAP. Quiero saludar a todas, toda la audiencia de las diferentes emisoras, integrantes de la cadena ARDAP, a los compañeros de trabajo, a los directivos. Muchísimas gracias por nuevamente estar con nosotros en este día viernes. Reitero, 15 de mayo del año 2026, un día muy especial, por supuesto, porque es un día que recordamos a la reina de la casa, a la madre, ¿verdad? Y hoy nuestra cadena ARDAP vamos a dedicarla a ella precisamente. Un fin de semana bastante, bastante largo. Desde ayer arrancó este fin de semana largo con el día feriado. Ideal para el descanso y el compartir con la familia por los días festivos. La independencia del Paraguay, que se conmemora los días 14 y 15 de mayo, celebrando la gesta revolucionaria pacífica que separó al país de la corona española. En estas fechas, jóvenes próceres paraguayos intimaron al gobernador español Bernardo de Velasco, dando inicio a la nación libre y soberana. Además de la independencia, como bien les decía, gente, el 15 de mayo se celebra el Día de la Madre, hoy, rindiendo homenaje a la mujer paraguaya, a esa mujer luchadora, a esa mujer puapumbarete, como se suele decir, ¿verdad? Y es absolutamente justo, es absolutamente fundamental recordar, honrar y dedicar tiempo a mamá. Por lo tanto, yo esta mañana quisiera tomarme el tiempo, con el permiso de todos los medios de comunicación integrantes de esta cadena y con el permiso de la audiencia toda, quiero tomarme el tiempo y compartir con todas las madres de las diferentes emisoras integrantes de la cadena esta mañana especial, este día especial. Quisiera dedicar la cadena ARDAP a todas las mamás, entregarle nuestro saludo, nuestro abrazo y nuestro deseo de feliz día con muchas bendiciones. El Día de la Madre es una de las fechas más significativas del año, pero también puede convertirse en un momento profundamente emotivo cuando mamá ya no está físicamente. Por eso hoy quisiera recordar a quienes ya no están, también honrando su memoria con todo el amor que dejó en nuestras vidas. Su recuerdo, de hecho, vivirá en cada uno de nuestros días. Su vida fue un regalo que seguiremos agradeciendo cada día. Honrar su memoria es seguir amándola con la misma fuerza de siempre. Y hoy también la recordamos con ternura y, por sobre todas las cosas, con gratitud infinita. Es difícil hablar de mamá, ¿verdad? Porque hablar de mamá es referirnos a una de las expresiones más puras de amor y gratitud hacia quien suele ser el pilar incondicional de la familia. Se le debe valorar por su amor desinteresado, por su paciencia y por los sacrificios que a menudo pasan desapercibidos, desde las noches sin dormir hasta las labores diarias que sostienen el hogar. Más allá de regalos materiales, El tiempo es el mejor regalo para mamá. Escucharla a ella es el mejor regalo para ella. Abrazarla y compartir minutos de calidad reconforta tanto a la madre como al hijo. Veía por ahí una frase, decía: dichoso aquel que aún la tiene a su mamá. Valoren a su mamá porque el tiempo es corto. Y es muy cierto. Hay que brindarle tiempo a mamá. Hay que saber escucharla a ella. Hay que saber comprender qué es lo que está queriendo decirnos. Recordarle y agradecerle no debe limitarse, gente, a una fecha especial, sino ser una práctica diaria de gratitud. Las madres también se cansan. Las madres también sienten y necesitan descanso. Darles tiempo también significa entender que necesitan espacio para sí mismos, lo cual no las hace menos o madres, sino seres humanos. A veces olvidamos que mamá no es perfecta, pero sí es quien suele estar cuando más se necesita. Cuando dice una reflexión, dedicarla tiempo todo el año es el verdadero regalo. En nuestro país, Paraguay, el Día de la Madre se celebra el 15 de mayo. Y esta fecha está relacionada con la gesta de la independencia celebrada el 14 y 15 de mayo como fiesta de la Madre Patria. Posteriormente, dichas festividades se conmemoran por separado. Y según algunos historiadores, en el Paraguay se recuerda el 15 de mayo y es precisamente en homenaje a Juana María de Lara, quien junto con los próceres de la libertad de nuestra nación fue protagonista de la independencia de nuestra patria. Pero otros historiadores descartan la relación de la conmemoración del Día de la Madre con Juana de Lara. De hecho, la misma fue declarada prócer nacional. La conmemoración del Día de la Madre se inició en la antigua Grecia. Allí se le rendía ceremonia a la madre de los dioses, Zeus, Poseidón y Hades, cuyo nombre era Rea. Y a esta celebración los romanos la denominaron Hilaria. En el templo de Cíbeles, durante 3 días se realizaban ofrendas y cada 15 de marzo celebraban ese día. En la mayoría de los países del mundo, el Día de la Madre se celebra en el mes de mayo. La celebración de este día para muchos es una actividad comercial, pero hay que entender que va más allá. Es el día en que todos nos reunimos en la familia para festejar juntos, para festejar unidos este día especial, el día de todas las madres.

Es una verdad innegable que mamá es y será la fuerza silenciosa que sostiene nuestra familia. Su amor a menudo expresado en sacrificios invisibles, en el cimiento sobre el cual construimos nuestras vidas. Mientras el mundo ve los resultados, ella sostiene el peso diario, la planificación y los cuidados, además de las decisiones sin apoyo. Mamá es la heroína que enfrenta tormentas para asegurar el bienestar de sus hijos, demostrando una valentía que moldea el carácter familiar. Mamá es quien nos enseña a levantarnos y nos ofrece un amor que no se agota, incluso en los días difíciles. Mamá es nuestro pilar, porque transforma la casa en un refugio, enseñando con ejemplo y también con ternura. Es la primera maestra, la que nos enseña a valorar la vida. Nos demuestra que se puede salir adelante, convirtiendo el dolor en amor. Como bien se dice, la madre es el corazón de la familia, el lazo invisible que nos une y nos da identidad. Por eso hoy, con mucho placer, quisiera expresar mi agradecimiento a todas las madres por ser el pilar inquebrantable. Me gustaría pedirte a vos, que estás del otro lado del receptor, que valores a tu madre hoy. Quiérala y demuéstrale amor mientras la tienes cerca, pues mañana puede ser demasiado tarde. No esperes a que no esté para reconocer su sacrificio. Su amor es único, su amor es incondicional y su presencia es el tesoro más grande que la vida puede darte. Cuando no la tengas, verás cómo hace mucha falta. Quizás le gritaste o la hiciste llorar, pero al día siguiente te dijo ella con una sonrisa: ¿ya comiste? Hazlo por ella y por ti. Quiérala hoy. Valora a tu madre, porque nadie más ignorará tus defectos como ella, ni velará tus sueños sin dormir. Aprovecha ahora que tienes la oportunidad para decirle cuánto la amas y abrazarla. Aprovecha y dile: te amo, mamá. Porque amar a tu madre en vida es un imperativo diario, no un evento anual. El amor auténtico demuestra con tiempo. El amor auténtico se demuestra con respeto, se demuestra con gratitud constante. No solo con regalos en fechas especiales se demuestra el amor. Hay que honrarla mientras vive, hay que cuidarla. Su bienestar es importante, hay que escucharla. Hay que valorar su sacrificio incondicional antes de que sea demasiado tarde, gente. ¿A cuántas personas vemos que ni el saludo le dan a su madre? ¿A cuántas personas vemos ignorar a su madre? Paraná eterno correrá. Pero esperen a que les falte la presencia de esa mujer tan maravillosa en su vida. Ahí sí van a darse cuenta del valor que tiene una madre. Hay que buscar, hay que evitar el error de buscarla solo en fechas especiales a mamá. ¿Por qué les digo esto? Porque la verdadera valoración se nota, gente, en la preocupación diaria, en una llamada o una visita inesperada. ¿Para qué tenemos el celular? Nadie me va a decir: no tengo tiempo para tocar el celular. No, todo el tiempo uno está con el celular. Hasta el sanitario se lleva el celular. Suficiente tiempo tenemos para una llamada a mamá, para decirle: hola, mami, ¿cómo estás?
¿Qué tal amaneciste hoy? ¿Estás bien? Recuerda que te amo y cualquier cosa me avisas. ¿O por qué no una visita? Es imposible que una persona diga, no tengo tiempo, porque el tiempo se hace. Nosotros nos hacemos de tiempo. Ahora que tienes a tu mamá en vida, dale una llamada o una visita inesperada. Porque después ya no vas a poder llamarla, porque después sí que será imposible visitarla. Valora que ella pudo haberse sacrificado, incluso dándote su propio sustento para que no te faltara nada. Se debe devolver ese amor con gratitud, ¿no crees? La vida es un suspiro y nadie tiene asegurada. La muerte generalmente llega sin previo aviso. Llega y ya está. Por lo que abrazarla a mamá, por lo que decirle que la amas hoy es realmente indispensable. Abrázala. Una madre suele ser la única persona que permanece incondicionalmente, incluso cuando otros te dan la espalda. Sí. No sirve de nada llorar cuando ya se la ha perdido. De nada sirve llorar cuando ya se la ha perdido. Créanme, gente, cuando ya no tienes a tu madre contigo,

lo tanto, valora, ama y honra a tu madre en vida. Espero que esto se metan en la cabeza. Que valoren a su madre, que amen a su madre y que honren a su madre, pero en vida.

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la mañana con 23 minutitos en todo el territorio nacional. Bueno, yo de este día, viernes 15 de mayo, Día de la Madre, en este espacio de la cadena Ardab, quiero compartir un momento especial con esta mujer tan maravillosa, con esta mujer tan única, a quien la debemos todo. ¿A quién más si no es a mamá? Me pregunto yo, ¿verdad? Por eso van a tener que disculparme, gente. Van a tener que disculparme todos los medios integrantes de la cadena Ardab, porque yo sí que quiero colocar esta canción de fondo para ir culminando nuestro espacio de hoy de la cadena Ardab. Estamos ya lentamente llegando a la parte final, ya son las 9 horitas con 24 minutitos en todo el territorio nacional. Un viernes muy especial, un viernes dedicado a las madres. Por lo mismo quisiera despedirme de la cadena el día de hoy con un agradecimiento muy pero muy especial a todas las madres. Decirles gracias mamá por darnos lo que nunca nos podrá dar nadie jamás. Tu amor incondicional. Eres la mejor del mundo mamá. Gracias por ser nuestro apoyo, nuestra fuente de confianza y nuestra mayor seguridad. Quisiera pedir a los hijos, a las hijas, a valorar a una madre, a reconocer su amor incondicional y su sacrificio con acciones diarias, no solo con palabras. Pido a los hijos honrarla, respetando su tiempo, escuchándola, colaborando en el hogar y expresando gratitud constante, entendiendo que su dedicación es un regalo. Presta atención a sus historias, a sus enseñanzas, a sus consejos. Valora el tiempo compartido con ella, valora el tiempo compartido con tu madre. Es único ese tiempo, ese momento. Y te pido algo más. Y espero lo tomes en cuenta, espero lo lleves en cuenta. No la trates a tu madre como a una empleada doméstica, porque no lo es. Ayuda con la limpieza, con las tareas, sin que lo pida. Expresa agradecimiento por las pequeñas cosas, por la comida, por el apoyo. Y guarda tiempo, guarda recursos para ella. Trátala con dignidad. Nunca ofendas a tu madre y valora su esfuerzo, incluso cuando no estés de acuerdo. Y te pido más. Visítala, llámala y hazle sentir que es importante en tu vida. Verla feliz a mamá nos hace olvidar a nosotros cualquier tristeza. Feliz día, mamá. Será hasta un próximo encuentro. Gracias a todos por la preferencia. Gracias por compartir con nosotros este nuevo viernes 15 de mayo del año 2026 a través de la cadena Ardab, un homenaje especial a todas las madres hoy. A los medios integrantes de la cadena, muchísimas gracias por su tiempo. A los directivos, muchas gracias. A los funcionarios de las diferentes emisoras, muchas gracias. Y a la audiencia toda, nuestro cariño, nuestro respeto y muchas gracias también. Y nos despedimos con un saludo muy especial a todas las madres. Yesumipona del grupo Generación. Feliz día, mamá. Será hasta un próximo encuentro.

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Pensamientos sanadores correspondiente a hoy, 15 de mayo. Pide el don de la paz y transmítelo. Hoy pide al Señor el don de la paz. Paz espiritual, emocional e interpersonal. El deseo de la paz está escrito en el código genético de cada ser humano y solo será satisfecho en mayor medida en proporción con nuestra comunión permanente con Dios. Por eso, mantente atento para tomar distancia de todo pensamiento, palabra o acción que, de manera abierta o encubierta, quiera venir a robarle la paz de Dios. También ten presente que hay personas que, sin quererlo, transmiten mal humor y desesperanza. No absorbas lo que ellos traen, sino que, cubriéndote con la capa protectora de la bondad divina, háblales del amor de Dios, del poder espiritual que hay en ellos y del valor de la fe, la esperanza y la alegría. De modo tal que no solo te contaminarás de la desazón de tu hermano, sino que tu oración, tu palabra y tu presencia serán una luz que les marcará el camino para que así puedan salir del túnel de oscuridad en el que se hallaba perdido. Una de Crónicas, capítulo 22, versículo 18. ¿Acaso no está con ustedes el Señor su Dios? ¿No les ha dado paz para todas partes?

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estamos para compartir aquí en la 94.3, en la Coronilla, a la Divina Misericordia. Por la señal de la Santa Cruz, de nuestros enemigos, líbranos, Señor Dios nuestro, en el nombre del Padre, del Hijo y del Espíritu Santo. Amén. Expiraste, Jesús, pero la fuente de vida brotó para las almas, y el mar de misericordia se abrió para el mundo entero. Oh, fuente de vida, insondable misericordia divina, abarca el mundo entero y derrámate sobre nosotros. Oh, sangre y agua que brotaste del corazón de Jesús, como una fuente de misericordia para nosotros, en ti confío. Padre nuestro que estás en el cielo, santificado sea tu nombre. Venga a nosotros tu reino. Hágase tu voluntad en la tierra como en el cielo. Danos hoy nuestro pan de cada día. Perdona nuestras ofensas, como también nosotros perdonamos a los que nos ofenden. No nos dejes caer en la tentación y líbranos del mal. Amén. Dios te salve María, llena eres de gracia. El Señor es contigo, bendita eres entre todas las mujeres, y bendito es el fruto de tu vientre, Jesús. Santa María, Madre de Dios, ruega por nosotros pecadores, ahora y en la hora de nuestra muerte. Amén. Creo en Dios Padre Todopoderoso, Creador del cielo y de la tierra. Creo en Jesucristo, su único Hijo, nuestro Señor, que fue concebido por obra y gracia del Espíritu Santo. Nació de Santa María Virgen, padeció bajo el poder de Poncio Pilato, fue crucificado, muerto y sepultado. Descendió a los infiernos, al tercer día resucitó de entre los muertos, subió a los cielos y está sentado a la derecha de Dios Padre Todopoderoso. Desde allí ha de venir a juzgar a vivos y a muertos. Creo en el Espíritu Santo, la Santa Iglesia Católica, la comunión de los santos, el perdón de los pecados, la resurrección de la carne y la vida eterna. Amén. Padre eterno, te ofrezco el cuerpo y la sangre, el alma y la divinidad de tu amadísimo Hijo, nuestro Señor Jesucristo, como propiciación de nuestros pecados y los del mundo entero. Por su dolorosa pasión, ten misericordia de nosotros y del mundo entero. Por su dolorosa pasión, ten misericordia de nosotros y del mundo entero. Por su dolorosa pasión, ten misericordia de nosotros y del mundo entero. Por su dolorosa pasión, ten misericordia de nosotros y del mundo entero. Por su dolorosa pasión, ten misericordia de nosotros y del mundo entero. Por su dolorosa pasión, ten misericordia de nosotros y del mundo entero. Por su dolorosa pasión, ten misericordia de nosotros y del mundo entero. Por su dolorosa pasión, ten misericordia de nosotros y del mundo entero. Por su dolorosa pasión, ten misericordia de nosotros y del mundo entero. Por su dolorosa pasión, ten misericordia de nosotros y del mundo entero. Padre eterno, te ofrezco el cuerpo y la sangre, el alma y la divinidad de tu amadísimo Hijo, nuestro Señor Jesucristo, como propiciación de nuestros pecados y los del mundo entero. Por su dolorosa pasión, ten misericordia de nosotros y del mundo entero. Por su dolorosa pasión, ten misericordia de nosotros y del mundo entero. Por su dolorosa pasión, ten misericordia de nosotros y del mundo entero. Por su dolorosa pasión, ten misericordia de nosotros y del mundo entero. Por su dolorosa pasión, ten misericordia de nosotros y del mundo entero. Por su dolorosa pasión, ten misericordia de nosotros y del mundo entero. Por su dolorosa pasión, ten misericordia de nosotros y del mundo entero. Por su dolorosa pasión, ten misericordia de nosotros y del mundo entero. Por su dolorosa pasión, ten misericordia de nosotros y del mundo entero. Por su dolorosa pasión, ten misericordia de nosotros y del mundo entero. Padre eterno, te ofrezco el cuerpo y la sangre, el alma y la divinidad de tu amadísimo Hijo, nuestro Señor Jesucristo, como propiciación de nuestros pecados y los del mundo entero. Por su dolorosa pasión, ten misericordia de nosotros y del mundo entero. Por su dolorosa pasión, ten misericordia de nosotros y del mundo entero. Por su dolorosa pasión, ten misericordia de nosotros y del mundo entero. Por su dolorosa pasión, ten misericordia de nosotros y del mundo entero. Por su dolorosa pasión, ten misericordia de nosotros y del mundo entero. Por su dolorosa pasión, ten misericordia de nosotros y del mundo entero. Por su dolorosa pasión,
Ten misericordia de nosotros y del mundo entero. Por su dolorosa pasión. Ten misericordia de nosotros y del mundo entero. Por su dolorosa pasión. Ten misericordia de nosotros y del mundo entero. Por su dolorosa pasión. Ten misericordia de nosotros y del mundo entero. Padre eterno, te ofrezco el cuerpo y la sangre, el alma y la divinidad de tu amadísimo Hijo, nuestro Señor Jesucristo, como propiciación de nuestros pecados y los del mundo entero. Por su dolorosa pasión, ten misericordia de nosotros y del mundo entero. Por su dolorosa pasión, ten misericordia de nosotros y del mundo entero. Por su dolorosa pasión, ten misericordia de nosotros y del mundo entero. Por su dolorosa pasión, ten misericordia de nosotros y del mundo entero. Por su dolorosa pasión, ten misericordia de nosotros y del mundo entero. Por su dolorosa pasión, ten misericordia de nosotros y del mundo entero. Por su dolorosa pasión, ten misericordia de nosotros y del mundo entero. Por su dolorosa pasión, ten misericordia de nosotros y del mundo entero. Por su dolorosa pasión, ten misericordia de nosotros y del mundo entero. Por su dolorosa pasión, ten misericordia de nosotros y del mundo entero. Padre eterno, te ofrezco el cuerpo y la sangre, el alma y la divinidad de tu amadísimo Hijo nuestro Señor Jesucristo, como propiciación de nuestros pecados y los del mundo entero. Por su dolorosa pasión, ten misericordia de nosotros y del mundo entero. Por su dolorosa pasión, ten misericordia de nosotros y del mundo entero. Por su dolorosa pasión, ten misericordia de nosotros y del mundo entero. Por su dolorosa pasión, ten misericordia de nosotros y del mundo entero. Por su dolorosa pasión, ten misericordia de nosotros y del mundo entero. Por su dolorosa pasión, ten misericordia de nosotros y del mundo entero. Por su dolorosa pasión, ten misericordia de nosotros y del mundo entero. Por su dolorosa pasión, ten misericordia de nosotros y del mundo entero. Por su dolorosa pasión, ten misericordia de nosotros y del mundo entero. Por su dolorosa pasión, ten misericordia de nosotros y del mundo entero. Santo Dios, Santo fuerte, Santo inmortal, ten piedad de nosotros y del mundo entero. Santo Dios, Santo fuerte, Santo inmortal, ten piedad de nosotros y del mundo entero. Santo Dios, Santo fuerte, Santo inmortal, ten piedad de nosotros y del mundo entero. Oh Dios eterno, en quien la misericordia es infinita y el tesoro de compasión inagotable, vuelve a nosotros tu mirada bondadosa y aumenta tu misericordia en nosotros, para que en momentos difíciles no nos desesperemos ni nos desalentemos, sino que con gran confianza nos sometamos a tu santa voluntad, que es el amor y la misericordia mismo. Jesús, en vos confío y espero. Jesús, en vos confío y espero. Jesús, en vos confío y espero. En el nombre del Padre, del Hijo y del Espíritu Santo. Amén. Seguimos con la programación del Merengue en la 94.3.

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0: Bienvenidos, bienvenidos mi querido oyente, mi gran audiencia en este último programa de esta semana perteneciente al día de hoy, viernes. Como siempre, con muchas preguntas aquí en nuestra mesa de trabajos. Por supuesto, en compañía de esta hermandad, de estos grandes y eminentes maestros, conocedores de los más allá, y por supuesto, hermanos, padres y madres de cada uno de ustedes. A partir de hoy, en este mundo de, sobre todo, de avances, de proyección, de estabilidad, queremos que cada uno de ustedes comiencen a mirar hacia el horizonte. Queremos que cada uno de ustedes comiencen a tomar decisiones para cambiar su vida, para dejar atrás sufrimientos emocionales, dejar atrás fracasos, dejar atrás enfermedades desconocidas y comenzar a caminar hacia un futuro mejor. 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También tenemos nuestras páginas en Facebook, Brando Espiritualista, también en Instagram, para aquellas personas que aún no conocen. Pueden seguirnos. De esta manera van a recibir todos los días pensamientos positivos, mensajes motivadoras y por supuesto actividades de los grandes maestros. Aquí con nosotros la profesora Lunara, que es una madre ejemplar, una persona que lucha por la familia, una persona que ayuda a tanta gente a devolverle su sonrisa, sobre todo su estabilidad y crecimiento familiar. También el profesor Dula, que es un gran espiritista, a diario está haciendo liberaciones, porque hay tanta gente que no duermen por las noches, hay tanta gente que no les sale nada, se sienten estancados, atados, muchísimas personas que no pueden proyectar a pesar de sus esfuerzos y luchas diarias. Sabemos que hay tanta gente que lucha de sol a sol, pero que el dinero que agarra se le va de las manos, comerciantes que se están estancando en una parte, personas, a pesar de ser buenos profesionales, no tienen suertes en el trabajo. Y hoy queremos poner el punto final para eso. Estamos entregando nuestro consultorio hoy viernes, también mañana sábado, un material consagrado y único como la esencia consagrada para la suerte y positivismos instantáneos. Una primicia del maestro Obrando. Y es de regalo por la consulta. Y aquí la profe me está indicando de que está llegando muchísimo mensaje, cantidades, preguntas de distintos lugares, de inclusive mucha gente está escuchando la radio a través de las aplicaciones también, desde Europa, desde São Paulo, Brasil, desde Argentina, desde Italia, y por supuesto en algunos departamentos de nuestro país también, como Caguazú, Alto Paraná, desde Pedro Juan Caballero, desde Encarnación, muchísima gente de distintas ciudades está comunicando con nosotros. Pero vamos rápidamente con la contestación, con uno de los mensajes que llega y que dice así: hermano, estamos escuchando el programa aquí, me gustaría preguntarle a la profe si debo luchar por una persona que se alejó de mí hace 1 año 3 meses. Tengo 38 años, mi pareja o mi expareja tiene 31 años, soy de Acuario, ella es de Tauro. Hermano acuariano, según ella, va a volver, pero vas a tener que enterrar algunos orgullos tuyos, vas a tener que dejar atrás, sobre todo su carácter, que muchas veces fue la que también le afectó a ella, porque vimos según los análisis que hicimos aquí, que ella está embarazada en este momento, de una persona que según ella creía que estaba enamorado por él, pero hoy se dio cuenta que esa persona no es lo correcto. Ella está arrepentida. En este momento ellos están en una etapa floja, probablemente ella volvió a la casa de su mamá. Ella quiere volver a tu lado, porque yo sé que ustedes tienen un hermoso niño juntos, de lo cual esta criatura quedó a tu lado. Y quiero ayudarte, porque yo sé que en el fondo vos la amás. Ella también puede volver a amarte y esta experiencia que ella tuvo le va a servir de muchísimo para poder tomar cualquier decisión como la que tomó ella 1 año atrás. Así que gracias por escribirnos y venir aquí en nuestro consultorio, porque hay una energía, una fuerza que afectó mucho tu relación. Y esa fuerza proviene de una mujer que fue tu ex pareja, que, de lo cual ustedes tuvieron una relación más o menos de 3 años antes de estar con tu pareja, que esta vez se alejó de ti. Así que gracias por escribirnos. Otro mensaje que llega dice: necesito urgente consultar con ustedes, maestro. Me duele mucho el cuerpo. No duermo bien, inclusive tengo muchísimo dolor en el pecho y en las piernas izquierdas. Me hacen todos los análisis, no me sale nada, dice. Le esperamos en el kilómetro 4, en Ciudad del Este. Estamos de lunes a sábado, desde las 8 de la mañana hasta las 5 de la tarde, horario continuado. Anote el teléfono, el 0973-747474, 3x74, para hacer preguntas, reserva de turno. Muchísima gente está llegando desde Foz de Iguazú, Brasil, desde Puerto Iguazú, Argentina, Andresito, desde El Dorado, Argentina. Muchísimas gracias a la gente de Santa Rita, a los oyentes de la zona de San Alberto y Tacuarí. Muchísimas gracias a los colonos, a los comerciantes de Ciudad del Este, del mercado de Ciudad del Este. Estamos regalando por la consulta, que es tan solo 30.000 guaraníes, un material muy importante para el magnetismo y el positivismo. Es de regalo. Muchos comerciantes están llevando, muchísimos profesionales, muchísimos mecánicos, carniceros, peluqueros, padres de familia, profesionales, jóvenes, están llevando este material y es de regalo. Estamos enfrente al supermercado Gran Vía en Ciudad del Este, al costado del viaducto, en la esquina mismo, antes de girar para irnos a Hernandaria. 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Para la gente que van a venir de kilómetro 7, por ejemplo, y si vienen con móvil propio, tienen que hacer la rotonda en el kilómetro 3. Al volver hacia el kilómetro 7, tienen que bajarse por la colectora, por San Blas. Y estamos al costado mismo del viaducto del kilómetro 4, al lado mismo de Frío Par.
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0: Muchísimas gracias, agradecemos a la cantidad de personas aquí que estamos mirando aquí el celular. Muchísima gente están escribiendo, muchísimas personas están enviando sus testimonios de agradecimientos. Aquí, por ejemplo, llegó un mensaje que dice: profesor, yo soy Jonathan, quiero agradecerle por su ayuda. En un momento dado de mi vida creí que ya no iba a poder más levantarme después de tanta pérdida económica. Ustedes me enseñaron, me demostraron que fui víctima de una atadura con un ex socio mío en una empresa. Y gracias a la liberación que me hicieron, hoy en día todo lo que hago me sale bien, profesor. Quiero visitarlo mañana personalmente para poder agradecerla, dice. Muchísimas gracias a este señor también. Otro mensaje que llega, dice: profesor, quiero hacer un negocio y estoy con muchas dudas. ¿Será que me sale bien? Dice, me llamo Paco. Paco, no haga ese negocio. Veo que vos sos de Tauro, quien vio su fotografía. Te va a salir mal, te va a tener muchas pérdidas económicas. Otro mensaje que llega, dice: profesor, estoy queriendo comprar una granja en la zona de Puerto Irala. ¿Será que me conviene? Dice. Estoy atento a su programación. Hicimos los estudios aquí, veo que es un hombre ganador. Veo que comenzaste de abajo, hoy en día tenés tu propio negocio, más de 4 negocios. Está creciendo mucho, pero esa granja te va a traer muchos problemas, aparte económico, en el sentido de que vas a tener que invertir ahí familiar. Eso va a ser la causa de tu separación, destrucción familiar, porque vos te vas a volcar en esa granja y vas a tener a consecuencia algo, un problema que algo no vas a poder solucionar con dinero. Así que trata de venir junto a nosotros, porque vemos que la relación con tu señora no está nada bien. Otro mensaje, impresionante la cantidad de mensajes. Muchísimas gracias. Agradecemos a la gente de distintos lugares, inclusive a las personas de distintas religiones, posición social, a los profesionales médicos, a los trabajadores del gobierno. Muchísimas gracias. La cantidad de personas que llegan a diario es impresionante. Agradecemos de corazón. Llega otro mensaje, aquí dice: profesor, en mi casa no hay entendimiento, no podemos crecer, ¿qué es lo que está pasando? Dice, aquí envió su foto, yo soy de Capricornio, hermana capricorniana. Vemos que hace como 7 años tuvo problemas con una vecina, exactamente la que está al lado de su casa. E inclusive llegaron a la justicia. Y ahí comenzaron todo. Inclusive vemos que tu hijo tuvo un accidente donde casi perdió la vida. Vení junto a nosotros porque hay una envergadura negativa en la casa, un mal. Es por eso que también nos sale de enfermedades. Así que muchísimas gracias y le esperamos. Otro mensaje que llega dice: profesor, está lindo el programa, reservame turno para mañana. Con mucho gusto. Y quiero saber también la dirección, dice. 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Hoy es viernes, día último programa de la semana. Queremos que se despida de esta semana con el pie derecho. Comience la próxima semana con optimismo, con fe, con mucha alegría, con mucho positivismo también. Para eso vamos a entregarle de regalo en nuestro consultorio la esencia consagrada. Muchísima gente del centro de Ciudad del Este está llevando este material. La gente de Kilómetro 7, Mingaguazú también, de Hernandaria. Y es muy fácil para llegar. Estamos enfrente al supermercado Gran Vía, viniendo del Kilómetro 7 a la mano izquierda. Y la gente que van a venir del centro o de la zona del mercado o barrio obrero pueden venir por la colectora que es San Blas, a la mano derecha, viniendo del centro, en la esquina antes de girar a Hernandaria. 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Muchísimas gracias a la gente de España también que se están comunicando con nosotros. Aquí, por ejemplo, llegó un mensaje, dice: maestro, yo soy Aida, dice, su paciente agradecida. Estoy muy feliz aquí con mi marido, ya abrimos nuestra propia empresa. Gracias por ayudarnos, profesor. Queremos que se hagan el tiempo con la profesora y vengan a visitarnos un día aquí en España. Van a tener muchísimos pacientes. Le vamos a obsequiar su pasaje y su estadía aquí también. No quiero que se ofenda, dice. Agradecemos realmente a la cantidad de personas que nos ofrecen para irnos. Tenemos más de 15 pasajes pagados en España. En São Paulo también creo que ya hay mucha gente que nos quiere que nos vayamos, pero el tiempo es difícil para nosotros. Tenemos muchísimo trabajo, pero sí estamos haciendo lo posible para ayudarles desde aquí, como estamos haciendo con esta señora también, que comenzaron de abajo. Hoy en día tiene su propia empresa, hoy en día tiene más de 15 personales a su cargo, todos parientes y paraguayos, gente que luchan allá también. Y esto nos motiva porque es nuestro trabajo. Hacemos muchísimo trabajo a distancia, muchísima gente de España, liberaciones, unión de pareja. Y esto también nos motiva para estar con ustedes todos los días aquí, en esta prestigiosa emisora, porque sentimos el calor de cada uno de ustedes. Sabemos que hay tanta gente que nos necesitan, sabemos que hay muchísimas personas que no avanzan, no son felices, para familias que están a punto de desmembrarse, destruirse, personas que no tienen suertes en el amor o simplemente no son correspondidos. Hoy, esta semana, está la profesora Lunara, que es una madre, una amiga de todos ustedes, que está para servirlos, para ayudarlos, para asesorarlos, como hiciera una madre con sus hijas, con sus hijos, ¿verdad? Y encaminarles a un mundo positivo. Cuando voy a llegar a nuestro consultorio, ni siquiera hace falta que nos cuenten sus problemas, porque al mirarles en los ojos, en la palma de la mano, ya sabemos todo. 26 años de experiencia con miles de personas que han dejado atrás enfermedades desconocidas. Y hablando de enfermedades desconocidas, ayer recibí la visita de la señora Sara, que es una señora que estuvo enferma 11 años. Piel y hueso llegó a nuestro consultorio. Hoy en día, Dios es tan poderoso, tan bueno. Hoy en día, ella es otra persona. Ella no dormía más, ella ya no se podía alimentar, le dolía muchísimo el estómago, le dolía mucho la espalda, le dolía todos los huesos. Ella fue víctima de un mal, porque a pesar de que hicieron mucho esfuerzo sus familiares, profesionales, llevaron en São Paulo, siguió tratamiento en Buenos Aires, hicieron todo lo posible los profesionales, lamentablemente no pudieron, porque ella fue víctima de un mal, de un daño poderoso que le afectó bastante, y fue su expareja, que no hace mucho también, según ella, falleció en un accidente. Y esto nos motiva porque sabemos que estamos a diario ayudando a tanta gente. Por eso que le agradecemos a nuestros ancestros por este conocimiento que nos han dejado para ponerles al servicio de miles de personas y cientos que se llegan, que llegan a diario en nuestro centro de ayuda. 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Mensajes, detectos, hacer preguntas o simplemente para reserva de turno. También muchas personas están pidiendo la ubicación del consultorio. Llegan más mensajes, dice: maestro, qué lindo está el programa, la primera vez que escucho, me parece interesante. Quiero saber si va a volver conmigo mi señora, dice. Pero aquí, según los análisis que hicimos con la profesora, vemos que esta persona que me escribió no tiene ninguna señora. Es una persona que lamentablemente no tiene suerte en el amor, a pesar que ya tiene 32 años. Vemos también que un proyecto de viaje que tenés que no te va a salir. Y aparte de eso, fuiste víctima de un daño muy fuerte de una persona de tu mismo sexo. Me gustaría conversártelo personalmente, porque por micrófono no voy a poder explicártelo. Muchísimas gracias por escribirnos. Y no importa que vos seas incrédulo, porque quizás porque quería comprobar nuestros conocimientos. Por eso es que escribió haciendo preguntas falsas. Supuestamente que quería saber si va a volver su señora. Siento que no, nunca tuvo ninguna señora. En realidad, ninguna novia en su vida. Otro mensaje que llega, dice: profesor, quiero saber si me va a salir bien mi trabajo. Por favor, ayúdeme. Tengo 48 años, soy de Piscis. No me dijo qué tipo de trabajo, pero veo que él es colono y realmente tuvo mucho éxito durante muchos años. Pero hace como 4 a 5 años comenzó a decaer. Y esto es consecuencia de una envergadura negativa, de una atadura que recibiste en la zona de Chinocue. Ahí tuviste un problema con una familia, con una mujer, ¿verdad? Y yo sé que esa mujer tuvo un hijo también contigo. Y me gustaría explicarte bien también. Vení esta semana en nuestro consultorio. Vamos a ayudártelo con mucho gusto, porque vemos más pérdidas y antes de que sea demasiado tarde para vos. Llega más mensaje, dice: profesor, está lindo el programa, quiero agradecértelo. Estamos muy contentos con mi marido, estamos vendiendo mucho, estamos agrandando nuestro negocio, gracias a la esencia consagrada. 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También estamos recibiendo muchísima gente que quizás años atrás nunca pensó consultar, pero las circunstancias de la vida, los problemas del momento, hace de que busquen ayuda. Y también estamos recibiendo muchas personas, no solamente que tienen problemas, sino que también de personas que quieren evitar problemas en su vida. Ayer también, el día martes, vino un señor que es un empresario, un colono, un ganadero. Me dice: profesor, yo gracias a Dios tengo todo, me dice, tengo familia, tengo salud, tengo en mi empresa, pero aún quiero igual una protección, porque tengo mucha gente que me envidia, me dice. Y yo creo que hizo muy bien este señor, porque también, así como nuestro organismo necesita protección, necesita, por ejemplo, alimentarse bien, tener, por ejemplo, una defensa inmunológica para que cualquier enfermedad pueda de repente no afectar tanto, ¿verdad? Así también nuestra energía, nuestro espíritu, nuestra fuerza necesitamos. Por eso que estamos regalando en nuestro consultorio esta esencia, este material magnético que le sirve a los comerciantes, a los jóvenes, personas que quieren mejorar su trabajo, que quieren tener éxito en el trabajo, a las personas que sienten que su relación ya no es lo mismo, sienten que hay un enfriamiento en su relación. 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Si aquí está llegando, impresionante. Cantidades de mensajes, cantidades de preguntas. Aquí llega más mensaje, dice: profesor, está lindo el programa, reserva el turno para el día miércoles, dice, con mucho gusto, terminación 182, tu celular. 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
0: llegan más mensajes, muchísimas gracias a los oyentes, muchísimas gracias también. Aquí, por ejemplo, llegó otro mensaje, dice, profesor, estoy muy preocupada por mi hijo. No sé qué hacer, no nos escucha y sabemos que no está bien. Dice, aquí envió su foto, él es vecino de Leo. Hermana, vemos que tu hijo tiene una pareja que le está trayendo mucho sufrimiento. Es una persona separada, quizás eso no tiene importancia, pero lo que me preocupa es que esta mujer le está utilizando. Él trabaja muy bien. Todo su dinero está invirtiendo por esta señora e inclusive está dejando atrás una deuda que él tiene con una entidad financiera. También vemos que él casi ya no llega en la casa. Hay algo que no está bien, así que vengan junto a nosotros esta semana. Otro mensaje llega, dice, profesor, estamos queriendo casarnos con mi pareja. Me gustaría saber si vamos a ser felices. Aquí envió la foto de los dos. Y estamos tristes aquí con la profesora porque vemos que ustedes no van a ser felices. Además, vemos que vos estás embarazada. Y él te va a abandonar. Él tiene proyecto de un viaje hacia Europa donde tiene su ex allá. O sea que su ex está trabajando allá. Y ellos siempre están en contactos. Así que hay algo que no está bien. Él no es sincero. Sería importante que conversen seriamente con él antes de que sea demasiado tarde. Así que gracias por escribirnos. Otro mensaje que llega, dice, profesor, por favor, reservame turno para el día, cualquier día de la semana, dice, estoy atento a su programa. Ahí el asistente se va a encargar de agendarte para un día donde hay menos trabajos. Otro mensaje que llega, dice, profesor, yo soy comerciante y le quiero agradecer a través de este medio porque ya estaba a punto de cerrar mi negocio, profesor. Yo estoy aquí en el centro de la ciudad y sufrí mucho, sobre todo, dolores en el cuerpo. He consultado con muchos doctores, pero nadie podía detectarme cuál era la causa. Hasta que me acerqué en su consultorio y ustedes me demostraron que fui víctima de un daño muy fuerte cuando vivía en la zona de Asunción. Inclusive me mostraron la imagen de la persona. Casi perdí mi negocio, gracias a ustedes hoy en día estoy creciendo y es por eso que le escribo, maestro, para poder agradecerle. Me iré en cualquier momento en su consultorio para poder hacerlo personalmente. Estamos recibiendo muchas personas de distintas religiones, posición social. Sabemos que hay tanta gente que luchan a diario y no están avanzando. Sabemos que hay tantas parejas, familias que son hermosos pero que no son felices, no viven tranquilos. Mucha gente que no sale de atadura a pesar del esfuerzo, de las luchas, del trabajo que hacen a diario. Personas que tienen capacidad de crecer, pero es que se sienten estancados sin poder dar pasos adelante. Y cada vez que dan dos, tres pasos, vuelven a caer. Para eso nosotros estamos entregando algo que le va a ayudar muchísimo en su suerte, en su magnetismo, en su energía, que es la esencia consagrada. 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Otro mensaje que llega dice, profesor, ¿qué puedo hacer? siento que ya no le amo a mi pareja, hay días que no quiero ni que me toque. Tenemos 4 hermosos hijos. No sé qué hacer porque ya no me hallo ni en casa. Por favor, ayúdeme, dice. Y aquí envió también su fotografía y estamos preocupados por vos, mi hermana, porque vemos que está teniendo mucho contacto vía redes sociales con un hombre que te va a embaucar. Y realmente cuando él no te envía mensaje, voy a buscar su mensaje. Voy a sentir que ya no es lo mismo cuando él no te saluda. Te estás enamorando lentamente y esto va a ser el comienzo de una pérdida muy grande en tu familia, económico, inclusive separación, sufrimiento de tus hijos y en el futuro arrepentimientos para vos también. Así que cortá esa relación o esa conversación que solía hacer con esta tercera persona, que yo sé que solamente le comentaste a una hermana tuya y ella te dijo, para que realmente también piensen bien lo que vas a hacer. Otro mensaje que llega aquí dice: profesor, tengo mi empresa, pero siento que estoy patinando, no estoy avanzando, ayúdeme, soy Raúl. Raúl, vení, lleva la esencia consagrada. Con este va a ser suficiente para crecer, para progresar y sobre todo para levantar. Yo sé que ahí en las puertas están los contratos, los negocios, pero no está saliendo. Además, también veo que no hace ni 2 años tuviste una separación y hasta ahora sentí como que la vida ya no es lo mismo para vos. Vamos a ayudártelo, así que no te preocupes. Llegaba mensaje, dice: maestro, está hermoso el programa. La verdad que yo soy una persona un poco escéptico, pero me interesa su trabajo, porque siento que no estoy avanzando como debería avanzar. Me llamo Derli, hermano Derli. Vemos que tenés todas las armas para avanzar, todos los elementos, tenés todas las herramientas, pero suerte te falta, hermano. Suerte, porque oportunidad muchas veces tenés, pero es como que no avanza igual. Vení esta semana, lleva la esencia consagrada y anotá la dirección. 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Aquí llega otro mensaje desde kilómetro 5, La Blanca, dice: profesor, yo soy Herminia, gracias por ayudarme. Me siento otra persona, profesor. Antes no podía trabajar, no podía caminar, me dolía mucho la cabeza, sentía mucha molestia, sobre todo en mi brazo izquierdo. Todos desaparecieron desde que me entregaron la esencia y desde que me hicieron la liberación, dice. Ella también fue víctima de un daño. Muchas personas no salen de ataduras, de enfermedades, no son felices por culpa del mal. Miren que así como existe el bien, existe el mal. Así como hay gente buena, también hay gente mala. Y así protéjanse, para eso puede llevar la esencia consagrada. Hoy es viernes, tienen tiempo. Llega otro mensaje, dice: profesor, reservame turno para el día lunes. 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El tiempo se nos va, ¿verdad? Muchísimas gracias. Gracias por compartir con nosotros. Que tengan un lindo fin de semana cada uno de ustedes. Y Dios quiera, estaremos con ustedes el día lunes, en esta misma hora, en este emisor.

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